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1: Ándale pues. Como dice el corrido, al fin envía su guitarra, es lo que está haciendo el viejón Don Trini por ahí. ¿Conde? El corrido del 24. Ándele, pues, allá. Claro que sí, una composición del viejón del compa Derey por ahí, donde ande, saludos, claro que sí. Vamos a complacer el corrido del 24, compa, con su servidor, el Tigrillo Palma. Vámonos, Don Trini.

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4: Condiciones para hoy viernes, máxima llega a 83, mínima en 73. Posibilidad de tormentas por la tarde en un 60%. Para mañana sábado esperamos también tormentas aisladas, con máxima 85, mínima 74. Y lluvia pronosticada el domingo en 60% también, con máxima 85, mínima 75. El lunes, parcialmente nublado, máxima 89, mínima 73. Para La Invasora, con el pronóstico del tiempo, Juan Martín Ovalle, el padrino de La Invasora.
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1: José Alfredo Beltrán Leyva, alias El Mochomo, presunto cabecilla del cártel de Sinaloa, fue detenido hoy por la madrugada por elementos del grupo aeromóvil de fuerzas especiales en la colonia burócrata de la ciudad de Culiacán.

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3: Condiciones para hoy viernes: máxima llega a 83, mínima en 73. Posibilidad de tormentas por la tarde en un 60%. Para mañana sábado esperamos también tormentas aisladas, con máxima 85, mínima 74. Y lluvia pronosticada el domingo en 60% también, con máxima 85, mínima 75. El lunes, parcialmente nublado, máxima 89, mínima 73. 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

0: Welcome to the United States.
1: Ah, buenas noches, oiga.
0: Are you coming from Mexico?
1: Así es, oiga, venimos de Culiacán, Sinaloa.
0: Again?
1: Otra vez, oiga, aquí andamos.
0: How do you guys do it?
1: ¿Cómo? No le entiendo, oiga.
0: ¿Cómo ustedes hacen para venir to the United States?
1: Chambeándole, oiga, como siempre lo hemos hecho, en el rancho.
2: Sí, señor.

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6: Condiciones para hoy viernes, máxima llega a 83, mínima en 73. Posibilidad de tormentas por la tarde en un 60%. Para mañana sábado esperamos también tormentas aisladas, con máxima 85, mínima 74. Y lluvia pronosticada el domingo en 60% también, con máxima 85, mínima 75. El lunes, parcialmente nublado, máxima 89, mínima 73. Para La Invasora, con el pronóstico del tiempo, Juan Martín Ovalle. El padrino de La Invasora.
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4: Y ahora, el pronóstico del tiempo en La Invasora.
5: Condiciones para hoy viernes, máxima llega a 83, mínima en 73, posibilidad de tormentas por la tarde en un 60%. Para mañana sábado esperamos también tormentas aisladas, con máxima 85, mínima 74, y lluvia pronosticada el domingo en 60% también, con máxima 85, mínima 75. El lunes, parcialmente nublado, máxima 89, mínima 73. Para La Invasora, con el pronóstico del tiempo, Juan Martín Ovalle, el padrino de La Invasora.

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1: Y ahora, el pronóstico del tiempo en La Invasora.
2: Condiciones para hoy sábado: tormentas aisladas en un 60% de probabilidad, máxima 84, mínima 74. Para mañana domingo siguen las tormentas en 50% de probabilidad, máxima 85, mínima 75. Parcialmente nublado el lunes, máxima 90. Para La Invasora, con el pronóstico del tiempo, Juan Martino Valle, el padrino de La Invasora.
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1: Condiciones para hoy sábado, tormentas aisladas en un 60% de probabilidad, máximo 84, mínima 74. Para mañana domingo, siguen las tormentas en 50% de probabilidad, máximo 85, mínima 75, parcialmente nublado el lunes, máxima 90. Para la Invasora, con el pronóstico del tiempo, Juan Martín Ovalle, el padrino de la Invasora.
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2: Condiciones para hoy sábado, tormentas aisladas en un 60% de probabilidad, máxima 84, mínima 74. Para mañana domingo siguen las tormentas en 50% de probabilidad, máxima 85, mínima 75, parcialmente nublado el lunes, máxima 90. Para La Invasora, con el pronóstico del tiempo, Juan Martín Ovalle, el padrino de La Invasora.
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1: Condiciones para hoy sábado, tormentas aisladas en un 60% de probabilidad, máximo 84, mínima 74. Para mañana domingo siguen las tormentas en 50% de probabilidad, máximo 85, mínima 75, parcialmente nublado el lunes, máxima 90. Para la Invasora, con el pronóstico del tiempo, Juan Martín Ovalle, el padrino de la Invasora.
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1: Condiciones para hoy sábado, tormentas aisladas en un 60% de probabilidad, máxima 84, mínima 74. Para mañana domingo siguen las tormentas en 50% de probabilidad, máxima 85, mínima 75, parcialmente nublado el lunes, máxima 90. Para La Invasora, con el pronóstico del tiempo, Juan Martino Valle, el padrino de La Invasora.
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6: Ahora, el pronóstico del tiempo en La Invasora.
7: Condiciones para hoy sábado: tormentas aisladas en un 60% de probabilidad, máximo 84, mínima 74. Para mañana domingo siguen las tormentas en 50% de probabilidad, máximo 85, mínima 75. Parcialmente nublado el lunes, máxima 90. Para La Invasora, con el pronóstico del tiempo, Juan Martín Ovalle, el padrino de La Invasora.
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0: no, tú no. El chiste.
1: Hechizos estúpidos. Ahí te va el teléfono 1-855-370-3100. La Chayo.
2: ¿Otra vez?
1: La Chayito le dice al feito: gordo, dime algo que me vuelva loca, gordo, ya, por favor. Ok, Chayo. Acabo de pisar por donde trapeaste. ¡Hijo de tu!
3: No puede ser posible. ¡Chavos! ¿Ustedes saben cuál es el único pan? ¿Qué les gusta? El único pan.
2: El pan de anoche.
3: El único pan que se lava.
1: El pan que se lava. El pan lavado.
3: El pantalón.
2: Pantalón. Ay. Qué bonito.
4: Anoche la Chayo en la cama.
3: ¿Qué pasó? ¿Qué andaba haciendo?
4: ¿Qué creen que me dijo?
3: ¿Qué?
4: ¿Qué te dijo? Andrés, ven. ¿Qué pasó, Chayo? Amárrame.
1: ¡Ala!
4: Y haz lo que más, te gusta.
1: ¿Y qué hiciste, feo?
4: La amarré y me fui con los compas.
2: ¡Sí, güey! ¿Qué voy a hacer?
1: A ver, tenemos a Alex. ¡Hola, Alex! Cuenta tu chiste, estúpido.
5: Pregunta seria, ¿eh? Nada más puedes decir sí y no, y son dos preguntas.
2: Sí y no.
5: Y no pierdes. Ok, nada más, ¿eh? ¿Te gustan los hombres?
2: ¡Sí!
5: ¿Te estás echando mentiras?
2: ¡No!
4: No, si no le matas el chiste, pues.
2: ¡Gracias!
1: Y no era chiste. No,
3: era, era una intervention.
4: Era vida real.
1: Hola, Enrique, cuenta tu chiste, estúpido.
6: Ah, ok, ahí les va el primero.
1: Venga.
3: A ver, échale, chulo.
2: O te cortamos.
6: Ok, van dos niños, un niño y una niña, dos amiguitos, y se meten a bañar al río. Cuando ya salen, salen enteraditos y se quedan viendo uno al otro y le dice el niño a la niña: mira, niña, yo tengo un pajarito y tú no tienes. Y le dice la niña: no importa, dice mi mami que cuando yo crezca voy a tener todos los pajaritos que yo quiera.
2: ¡Hala! Vámonos con la siguiente llamada.
1: Tenemos a Javi. ¡Hola, Javi!
3: ¿Qué?
7: Era, pues resulta la Chayo se cansó de que el Fellito pues alucina con los marcianos, con su Jaime Maussan, con el que vienen los extraterrestres, pues lo metió al manicomio, y en eso al Fellito le da por rascarse allá en el asterisco, se rasca machín y luego se huele los dedos y dice, ay, y empieza a vomitarse y dice, ay, pues loco no estoy, lo que estoy podrido.
3: Y sí.
1: A ver, tenemos a Georgie. Oye, hola, Georgie.
8: Ahí va mi chiste. Mira, llega el doctor Linares. Llega el doctor Linares con su desayuno. Con su desayuno, así medio tarde, llega acarreado y luego le pregunta a las personas que estaban ahí, le dice, ¿ustedes son pacientes? Y todos contestan, sí. Ah, bueno, porque voy a desayunar todavía.
4: Ahí está.
3: Ay, Diosito.
1: Muy bueno, muy bueno.
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4: Y ahora, el pronóstico del tiempo en La Invasora.
5: Condiciones para hoy sábado: tormentas aisladas en un 60% de probabilidad, máximo 84, mínima 74. Para mañana domingo siguen las tormentas en 50% de probabilidad, máximo 85, mínima 75. Parcialmente nublado el lunes, máxima 90. Para La Invasora, con el pronóstico del tiempo, Juan Martín Ovalle, el padrino de La Invasora.

0: 1-0-0.
1: A ver, tenemos a Mario. Hola, Mario.
2: ¿Tú de qué vas, de Franco de Vita?
3: ¡Ay, sabor! ¿Qué?
4: Preguntas si te quiero. ¿Tú de qué vas?
3: ¿A quién se la dedicaste, amor?
5: Otra que no he escuchado yo en mi perra vida.
2: Me la dedicó una exnovia hace más de 20 años.
3: Oye, sí te quería, mi chulo. ¿Y qué pasó con esa mujercita?
2: Lo que pasa es que, pues, no pude ir por ella a México.
3: ¿Cómo? ¿La dejaste allá?
5: Y le agarró otro güey.
2: Sí, allá se quedó. Sí, pues, ¿qué esperabas?
5: Pues sí.
3: Ay, no. ¿Y tú también te agarraste otra acá? ¿Qué te haces el santo?
2: Sí, ya tengo mi familia, mi esposa, mis hijos, gracias a Dios. Y todo bien.
5: Pero más te queda el recuerdo.
2: Pero los recuerdos quedan.
3: Dice, pero esa canción la tengo en mis favoritos.
1: Sí. Todavía se acuerda. ¿Tú te acuerdas de ella, Mario?
2: ¿Verdad?
1: Sí, pues.
3: Es que es
1: no.
3: un rolón del amor. Oye, ¿y tu mujer no se encela cuando escuchas esta canción?
2: Sí, tengo mucha confianza con ella. Ya le he hecho saber que esta canción me dejó marcado. Pues en sí fue antes de ella.
3: Ay, sí. Y cuando la pones.
2: Que no fue tu año, no te hace daño.
5: ¿Pero para qué le cuentas, güey?
1: Esta canción es como el calzón de feo.
3: ¿Cómo?
1: Así, para abajo. Lo deja marcado.
3: Marcado demasiado.
1: Mucho. A ver, mira, tenemos a Adriana. Adriana, ¿qué peteó?
3: Mi reina, ay. ¿Qué rola te dedicaron? Que dices, ay, dolor, ya me volviste a dar.
6: La de Ramón Ayala, Un rinconcito en el cielo.
3: Uy. Ay, mi

mi esposo. Cuando éramos jóvenes, pues con esa prácticamente pues él me conquistó. Él me dedicaba mucho de los temerarios y así, pero esa es como la de el himno de nosotros. Ya muchísimos años con esta canción. De hecho, la pusimos en cuando nos fue nuestra boda por la iglesia, la pusimos en nuestro video de la boda.

0: she's a yes, y she's a yes.
1: Ya quiero que sea de noche, decía la Adriana.
0: Ay, qué bonito. Oye, Adri, ¿tú le has dedicado una canción o esa es la canción de pareja?
2: Esa es la canción de pareja, prácticamente la de los dos, y yo le he dedicado la...

0: de steak. Ay,
1: sacaremos ese güey de la barranca. Sacaremos. Sí, no te hagas, no te hagas.
2: De la barranca sacaremos a ese güey.
3: Esa canción tiene mucho sentimiento.
1: Qué mala onda eres, Adriana. Tanto que te quiere tu viejo.
0: No, ¿eh? Yo también lo amo. Él fue mi primer hombre y es mi único hombre y será el último hombre.
4: Eso dice.
3: Ay, qué bonito. Es
4: su mamá se
5: esto
4: la
5: le
4: crea.
5: Dijiste para que se casara. Y la veías de dónde la agarraste.

0: Son, sí. Hay canciones felices, tristes, enojadas, de todo, pero siempre te traen un recuerdo. ¿Cuál es esa rola que te hace recordar vivencias buenas o malas? 1-855-370-3100. ¿A ti cuál te duele, feo?
1: La de, ¿cómo se llama? Que dijiste que si te hago tanto mal.
2: Ah, se llama O me voy o te...

0: también.
1: La Chayo una vez. Sí. Es que nos peleamos mucho cuando estábamos en Santa María, la neta, por el restaurante. Sí. Y cada rato, y ay, te odio, y bla, bla, bla, nos dio mucho estrés. Y en una ocasión que estaba trabajando yo ahí en el Flaco y el Feo.
0: Ajá.
1: Le habló a Armando, Armando, dedícale esta rola, Andrés, por favor, dile que es de parte mía, para que se le quite, es que ayer nos peleamos bien feo.
2: So.
1: Y la Chayo abriendo el restaurante y limpiando, y yo en el tratando de hacer el show.
0: Sí.
1: Y esta dedicatoria, bueno, sí, hace esta dedicatoria va muy exclusiva para Andrés Maldonado, el feo de los chicos tacos, que dice su esposa que va a hablar a Chayo, que quiere dedicar la rola. Y yo, ¿qué? Sí, que ahí te va yo. Y ahí estaba llorando.
2: Ay,
3: pobrecita.
2: Ahorita tú dedícasela a la Chayo.
1: No, no,
2: a ver.
1: La Chayo se está dormida, ¿no? Oye.
2: Se la mandamos, no. Le mandamos, no, el air check.
3: Pero es de divorcio.
4: Si te hago tanto mal.
3: Claro, es de divorcio.
2: Antes no se la dediques.
4: Mejor déjame tranquilo. Antes que se rompa el hilo que quedó.
2: No, no, no.
3: Claro.
2: Que se junte ese hilo.
3: Esto es de separación pacífica. O sea, ya. Si te hago tanto mal, vamos a separarnos.
2: Entonces esa no se la dedicaron a

0: feo.
1: No llores.
2: Oye, pero ¿tú cuál?
0: Yo también, una de Marco Antonio.
2: También.
0: Pero...
3: Morenito.
0: Es diferente.
2: ¿Cuál? ¿Cuál de Marco Antonio?
3: Morenito, yo te estoy queriendo tanto, Prieto.
0: No, no, madre.
3: Hijo de tu
0: me dedicaron morenita. Esta para ver.
4: ¿Cuál? Te juro que nadie más te amará como yo.
0: Me la dedicaron.
3: ¡Chiquita!
4: Más soy.
2: Oye, me encanta que uno de los grupos favoritos del feo.
3: No, es que el Buki tiene muy buenas rolas así.
2: ¿Quién te la dedicó?
0: Escucha esa parte.
2: Ah, no me ignores.
4: He llegado tarde.
0: Ay,
4: aunque no te vuelva a ver.
0: Se estaba despidiendo.
3: Síguele de
4: quiero que sepas que haré.
2: ¿Quién te la dedicó?
0: Ya estuvo.
3: No, no digas,
0: por ahí,
3: pues.
0: Por ahí una.
4: ¿Por ti?
2: ¿Por ahí una qué?
0: Una persona.
3: Yo sé. Pero no sí, voy a decir.
0: Dijo, ya estuvo, dijo, es que.
2: ¿Y estufas?
3: ¡Fernando!
0: Tú eres prohibido, me.
2: Ay, cállate, el fruto oye, prohibido.
0: Fíjate.
4: Mi eterno amor secreto.
2: Qué bonita canción.
0: Mi eterno amor secreto.
3: No está yendo tú.
2: ¿Lloraste cuando te dedicaron esa rola?
0: Sí, cómo no. Lo voy a extrañar.
2: Yo lo sé. Aquí está, abrázalo, no te preocupes.
3: Pura
2: no te
3: voy a dejar.
0: Armando, donde estés, Armando.
5: No hagas cara fea, pa.
2: Armando, I love you, dice.
0: ¿Y tú,
2: qué bonito? Fíjate que hay una rola que es antigua, pero ahorita la sacó Karim León y me raya.
0: Ajá.
3: ¿Cuál es?
2: Y se llama Tú. Que, oh my God, oh my goodness. Púchale, play.
0: La que cantaba Noelia.

0: 00.
1: A ver, tenemos a Mario. Hola, Mario.
2: ¿Tú de qué vas, de Franco de Vita?
3: Ay, sabor.
4: Juntos, si te quiero. ¿Tú de qué vas?
3: ¿A quién se la dedicaste, amor?
5: Otra que no he escuchado yo en mi perra vida.
2: Me la dedicó una exnovia hace más de 20 años.
3: Oye, sí te quería, mi chulo. ¿Y qué pasó con esa mujercita?
2: Lo que pasa es que, pues, no pude ir por ella a México.
3: ¿Cómo? ¿La dejaste allá?
5: Y le agarró otro güey.
2: Sí, allá se quedó. Sí, pues, ¿qué esperabas?
5: Pues, sí.
3: Ay, no. ¿Y tú también te agarraste otra acá? ¿Qué te haces el santo?
2: Sí, ya tengo mi familia, mi esposa, mis hijos, gracias a Dios. Y todo bien.
5: Pero más te queda el recuerdo.
2: Sí, los recuerdos quedan.
3: Dice, pero esa canción la tengo en mis favoritos.
1: Sí, todavía se acuerda. ¿Tú te acuerdas de ella, Mario?
2: ¿Verdad?
1: Sí, pues
3: es que
1: no.
3: Es un rolón del amor. Oye, ¿y tu mujer no se encela cuando escuchas esta canción?
2: Sí, tengo mucha confianza con ella. Ya le he hecho saber que esta canción me dejó marcado. Pues en sí fue antes de ella.
3: Ay, sí. Ay, y cuando la pones.
2: Lo que no fue en tu año no te hace daño.
5: ¿Pero para qué le cuentas, güey?
1: Esta canción es como el calzón del feo.
3: ¿Cómo?
1: Así, arriba, abajo. Lo deja marcado.
3: Marcado demasiado.
1: Mucho. A ver, mira, tenemos a Adriana. Adriana, ¿qué peteó?
3: Mi reina, ay, ¿qué rola te dedicaron que dices, ay, dolor, ya me volviste a dar?
6: La de Ramón Ayala, Un rinconcito en el cielo.
3: Uy. Ay, sí.

0: mi esposo. Cuando éramos jóvenes, pues con esa prácticamente pues él me conquistó. Él me dedicaba mucho de los temerarios y así, pero esa es como la de el himno de nosotros ya muchísimos años con esta canción. De hecho la pusimos en cuando nos fue nuestra boda por la iglesia, la pusimos en nuestro video de la boda.
1: Ay,

0: she's a yes y she's a yes.
1: Ya quiero que sea de noche, decía la Adriana.
0: Ay, qué bonito. Oye, Adri, ¿tú le has dedicado una canción o esa es la canción de pareja?
2: Esa es la canción de pareja, prácticamente la de los dos. Y yo le he dedicado la de... Ay,
1: de Steck. Sacaremos ese güey de la barranca. Sacaremos. ¿Eh? Sí, no te hagas, no te hagas.
3: De la barranca sacaremos ese güey.
0: Esa canción tiene mucho sentimiento.
1: Qué mala onda eres, Adriana, tanto que te quiere tu viejo.
2: No, ¿eh? Yo también lo amo. Él fue mi primer hombre y es mi único hombre y será el último hombre.
4: Eso dice. Ay, dices.
5: Qué bonito. Es su mamá se
4: la
5: crea.
4: Eso le dijiste para que se casara. Y la veías a donde la agarraste.

0: Eres un desgraciado. Abusaste de mi confianza y me acabo de enterar todavía de que está embarazada.
1: Vas a ser abuelita.
0: En este momento, porque la verdad es que lo tenemos que arreglar frente a frente. Esto no se va a quedar así. Mi confianza.
2: La trampa. 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

0: al bonito distrito norte del Georgia en nuestras mentes, ¿ok? ¿Han ido a Georgia?
1: Sí, aquí, Atlanta.
2: Creo que sí hemos ido, ¿no?
1: Atlanta, Georgia.
0: Dicen que hay mucho peligro y hay mucho robo y que está bien peligroso.
2: No, hombre, dicen que está bien bonito. Saludos a la gente de Atlanta. Oye, me encantaría ir a Atlanta a mí.
0: ¿Qué te gustaría?
2: Sí.
0: Pues, ¿qué crees? Que te gustaría también conocer esta jueza.
2: ¿Por qué, Pablo?
0: Les voy a contar una historia que debería la Rosa de Guadalupe escribirla y ponerla en un capítulo versión mexicana.
2: Así.
0: Ahí les va. Esta es una jueza que se llama Eleanor Ross.
2: Ajá.
0: Jueza top, de estas que son súper respetadas, chula, cuidadas, guapetonas.
1: No más el del poder de ser juez, de ser jueza, sí, llama la atención. Es. Ay, ando con una jueza, ya qué chula una jueza, una abogada.
0: No, todo, hombre, por el poder,
2: ¿no? Para ser juez aquí en Estados Unidos tienes que ser abogado primero y que te voten.
1: ¿A dónde?
2: Que voten por ti para hacer, para darte ese poder.
0: Oye, pero imagínate, una jueza guapa, cuerpo power, caraza, actitud, poder. Y bueno, todo pasaba por ella. Y ella llegaba y le decía, ay, jueza, discúlpeme, ya culpable.
2: Ah, ¿sí?
0: ¡Inocente! Y le pegaba, ya sabes, con su martillito. Tracas, ahí le decía. Y que un día, ¿qué creen que pasó? Hubo un asalto, un robo ahí en Georgia. Y llegó un policía. Ponte la canción de sexy, rudo, hombre, pelo en pecho.
2: Órale.
1: Policía.
0: Un policía. Imagínate vestido de policía. Un hombre altote, fuerte, musculoso, barbón, secudo. Y abre las puertas.
1: Como el pelón.
0: Del tribunal. Tracas. Chocan. Y la jueza le dice, uff, ya no, hasta le entró el airecito. ¡Ay, Jesucristo!
2: O sea, pero
0: entra el policía.
2: Desde el primer día que lo vio.
0: Sí, así. Entra el policía y le dice, señora jueza. Sí. Eleanor. Y ella, sí, mi nombre. Eleanor. Sí, el policía. Eleanor, te traigo a este que lo agarré con mis manos y le enseñé unas manotas que tenía el policía. Estas manos detuvieron a este ladrón. Y Eleanor, dime más. Yo lo agarré, corrí con este cuerpo escultural. Eleanor, yo que soy policía. Mira, sin arma. Solo tengo esto. ¿Cómo se llama este palo
1: la
0: grande?
1: Macana.
0: Eso,
1: macana,
0: solo tengo esto. Y con esto lo defendí. Y de repente
1: mira,
0: ella le decía,
1: la macana.
0: Y Eleanor le decía, oh, dime más, dime más. Y el policía, ¿qué más quieres que te diga? Yo soy un hombre rudo, pelo en pecho.
2: La tuteaba la señora jueza.
0: Sí, es que este policía era muy rudo.
1: Por lo general, rudo. José, por lo general de respeto.
2: Hay demasiado respeto. Es
1: mucho.
2: Y se le dice su señoría.
0: No, él le decía Eleanor. Eleanor.
1: Su señorosa.
0: ¿Así? ¿Así? ¿Y qué crees? Que Eleanor dice, oh my God, oh my goodness.
2: ¿Cuánta confianza?
0: Y que se vaya a la... ¿Qué quiere usted, policía? Que se vaya a la cárcel, Eleanor, este muchacho que con mis manos agarré.
2: O sea, la
0: jueza...
2: ¡Culpable! La jueza le pedía.
0: Sí. ¿Qué crees? Que a los 3 días vuelve a ir el mismo policía con otro.
2: Con otro.
0: Mira, Eleanor, ya regresé porque a mí me deberías decir el Batman. Y yo, Batman... Te traigo a otro. Yo digo que lo metas a la cárcel y la otra, ay, lo que tú digas, pum, cárcel.
2: ¿Así?
0: Y así.
1: Si el pelón hubiera sido chota, le dijeran Fatman.
0: Fatman.
2: Olman. No, güey, que.
0: ¿Y qué creen? Que a la tercera vez que fue el policía,
2: sí,
0: le dice Leonor, ay, ¿no quieres pasar a tomar una tacita de café?
2: ¿A dónde?
0: A la mitad del juicio. ¿No?
2: ¿Pero a dónde?
1: La tacita.
0: A la parte de atrás.
2: ¿Qué?
0: No, o sea, de la oficina.
1: Los jueces dicen que van a agarrar un receso.
0: Sí.
1: Ey, vamos a agarrar un receso, regresamos en 20 minutos.
2: ¿Qué abre en la parte de atrás de donde está
1: la oficina del juez, güey?
2: Nunca he ido.
0: Él hay como cuartitos.
1: Es la oficina.
0: O sea, de oficina, obviamente, como dice el feo.
2: ¿Será?
1: ¿Ahí tiene la oficina el juez?
2: ¿Qué pasó?
0: Que se mete al policía y le dice, policía, come on, pa' acá. Ahí voy, Eleanor. Cuando de repente en la oficina Eleanor le dice, ya basta de detener tanta justicia. Yo he pecado y he robado y he hecho cosas mal. ¡Castígame, policía! ¡Castígame!
2: ¿Y se declaró culpable ella?
1: ¡La agarró macanazos! ¡Ay, no!
0: ¿Estás segura, Eleanor? Estoy segura. ¿Y qué creen? Que se armó la machaca. Se hizo la carnita asada. Todo sucedió en ese cuarto.
2: La
0: gente que estaba afuera en el juicio decía, están matando a la jueza.
2: No.
0: ¿Qué está pasando? ¿Por qué hay tanto grito? ¿Qué le están haciendo? Ese policía es malo. Policía malo. aquí hay un pequeño detalle, que cuando ellos estaban echando pasión atrás, no recordaron a sus esposos. Él a su esposa, ¿eh? Y ella a su esposo.
1: ¿Están casados?
0: Todos casados. Ay, pero mamá, eran tan fuertes los gritos, sí, que una persona de afuera dijo, ay, no manches, están matando a la jueza, pobrecita, hay que hacer algo.
1: La están asesinando. Gritaba la jueza. Le están agarrando a macanazo.
0: No podemos poner el audio de los gritos. No, no, no. ¿Por qué? Porque no, no, no, no, no, hago, nos dejó el jefe. ¡Ah! Feo. Esto se volvió repetitivo. Semana tras semana la gente decía, pobre juez, está enferma de algo terminal, o por qué grita tanto. Hasta que los cacharon.
1: ¡Ay!
0: ¿Y qué creen? Que ahorita tal vez van a meter a la cárcel a la jueza. ¿Qué? Y al policía.
1: ¿En la misma celda?
2: ¿Pero por qué? ¿Cuál es el delito?
0: El delito es que hay lucha de interés, que el policía todo lo que le decía que hacía y que hiciera, ella lo hacía. Porque él la traía loca.
1: Quítate la
0: loca.
1: La,
0: les voy a contar después qué va a pasar con estos dos.
1: Ay, pobres
0: calientes. ¿Ustedes qué hubieran hecho?
1: Una macanía, de una golpiza.
2: No, pues yo lo hubiera dicho. Yo no hubiera gritado tanto, la verdad.
0: En silencio.
2: Sí, me hubiera tapado la boca.
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9: Condiciones para hoy sábado, tormentas aisladas en un 60% de probabilidad, máxima 84, mínima 74. Para mañana domingo siguen las tormentas en 50% de probabilidad, máxima 85, mínima 75.

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0: Dios, ya estamos al aire en esta hermosa mañana de hoy, sábado, en su programa Comprando Casa con Juan González, agente de bienes raíces, con la compañía RE/MAX Tyler, por más de 20 años, ayudando a miles de familias a hacer su sueño realidad de comprar su casa, o venderla, o su rancho, o pues, no sé, unas tierritas por ahí que ande usted en busca, locales comerciales, bueno, lo que es bienes 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Don Juan, buenos días, bienvenido.
1: Buenos días, Víctor. Buenos días a todos que están escuchando hoy, esta mañana. Tenemos varias cosas interesantes de qué hablar y pues muchas cosas que han pasado en la noticia de esta semana. Muchos candidatos ganaron sus puestos. Bueno, todavía no ganan sus puestos. Era la, ¿cómo dice? Los primaries, ¿verdad? Para ver quién quedaba para el puesto. Van a votar, creo que es en noviembre.
0: Noviembre,
1: ajá. Yeah, so... de los partidos pues de aquí locales, todavía vienen las del alcalde, que viene ya empezando la próxima semana.
0: Este lunes
1: empiezan las votaciones, o se pónganse listos, vayan y voten por el mejor candidato para usted.
0: Ah, oh, no.
1: Yo sé, yo no puedo votar porque no vivo en la ciudad de Tyler, pero los que puedan votar, pues vayan y voten, porque resulta que no fueron mucha gente a votar. Bueno, disculpe, hubo bastante gente que fue a votar la última elección aquí en el martes, el del senador, ¿verdad? Del que van a poner el senador. Ya le dieron el botín a John Cornyn para afuera, ¿verdad? Entonces, pero se sorprendieron cuánta gente votó contra él, tal vez de que tantos millones de dólares que gastaron la campaña de él.
0: Fíjese usted, sí, bueno, tengo entendido que el señor John Cornyn fue procurador de Texas también hace ya un buen tiempo, ¿verdad?
1: Ya.
0: Y también tengo entendido que tiene en su haber más de 40 años en la política.
1: Ya tiene muchos años, tiene 4 términos, creo, ahí, ya es tiempo, ya enfadó.
0: Ay, qué pasado, güey. Eso sí, medio tosco.
1: Y muchos senadores ya van para afuera también en todo el Congreso.
0: Sí, señor.
1: Que es bueno, solo que mucha gente está despertando. Y dicen, ok, ya nos cansamos de la misma tole con el dedo, ¿verdad? Que no, como se dice, que pues no hace nada, nomás puro wiri wiri y no nos ayudan.
0: Así son los políticos, don Juan.
1: Así son los políticos. Cuando andan corriendo, sí te dan la luna, pero ya cuando están ahí, ¿tú quién eres? Se olvida de uno.
0: Ya no te conocen.
1: Se olvidan del pobre.
0: Oiga, don Juan, ¿usted sí se aventaría para un puesto público?
1: Sí, ¿por qué no?
0: Pero qué bueno. Si se pone usted a pensar. Y hablando en plata, ¿cuántos hispanos aquí en nuestro condado Smith, hablando nada más del condado Smith, que usted sepa, han pues representado un puesto público dentro de nuestro condado?
1: Sí, pues son contados en la mano.
0: ¿Y hasta sabe los nombres?
1: No me acuerdo todos los nombres.
0: Pero como,
1: algunos,
0: como,
1: pero ¿cuántos? No todos.
0: ¿Unos 3, 4?
1: Unos 3, 4, sí, que han estado en puestos, en un puesto, ¿verdad? De una manera u otra.
0: Entonces, ¿usted considera que sí es importante que de repente nosotros como comunidad hispana, alguno de nosotros, pues se lance para un puesto y que haga representación también?
1: El problema es que como nuestra comunidad hispana, ¿verdad? Pues, ya cuando está uno ya le vientan piedras también, a lo mejor no vale la pena. Porque, pues sí, depende, tú sabes cómo es, en las redes sociales especialmente, ya se están viendo las publicaciones, ya están invirtiendo billetes, ¿verdad? Las nuevas, ¿cómo se dice? Las carreras que están corriendo ahorita, ya están inventando pedradas, y no sé, en cualquier cosita, I don't know, es bueno y malo, ¿verdad? Es un arma de doble filo, igual. Cuando estás comprando casa, puede ser arma de doble filo si compras la casa incorrecta o si compras una casa con un pariente.
0: Vámonos.
1: Eso puede ser un arma de doble filo. ¿Por qué? Yo les recomendaría a los clientes que no compren casa con un pariente.
0: Vámonos.
1: Menos con alguien con que no estás casado. Imagínate, dice, no, pues somos novios, no, vamos a comprar una casa. No vamos a rentar, vamos a comprar casa.
0: Vámonos.
1: Ok. ¿Y cuántos años tienen juntos? Pues no, ya tenemos bastantes años. Pues, cásense, ¿qué esperan?
0: Mejor, ¿verdad?
1: ¿Verdad? Uh-huh. El problema es que, no, es que pues no sé. Pues, si no sabes, ¿para qué vas a comprar una casa? ¿Verdad? Hay un dicho que dicen que estás haciendo ya estás haciendo movimientos grandes de adultos, ¿verdad? O sea, se refiere que la gente cuando van a comprar, que están haciendo una compra, ¿verdad? Pero están haciendo como que si fueran una pareja real, ¿verdad? O casados por ley, y están comprando una propiedad que no están casados. So, el problema viene siendo esto. Les voy a poner un ejemplo. Si usted compra una casa, dice, no, ves que es mi novia, ¿verdad? La quiero mucho, la amo, pues vamos a hacer vida un día. Ok. Uh-huh. ¿Cuánto tiempo tienen de novios? No, pues 3 años. Ok. Y claro, oficialmente que se van a casar, no, pues ya tiene el anillo, ¿verdad?
0: Ah, bueno.
1: Ya casi son. Ok. ¿Qué tal? Ok. Compras la casa con tu novia. Y algo le pasa a tu novia, no quiera, algo le pasa. Uh-huh. Okay. Uh-huh. Como no estás casado, no es tuyo la propiedad, solamente.
0: Ándele.
1: Se va a los papás de la muchacha.
0: Dice nomás.
1: ¿Y qué tal si la que va a ser suegra tampoco loquía?
0: Ah, ¿qué pasado, man?
1: Ahora tienes una inversión con una persona que está un poco. Se le vuelan las canicas de vez en cuando y ya te hiciste socio, ¿verdad? Sin querer queriendo. ¿Ahora qué vas a hacer?
0: O sea, topale.
1: Pues tienes que. Uh-huh. No, pues está mi nombre. Sí, está tu nombre. Pero en Texas, si no están casados, se va a sus. Si tienen hijos, a sus hijos. Y si no están casados, regresa a sus padres.
0: Ese nomás.
1: Ok. Uh-huh. So, si no estás casado, nomás estás juntado. Igual cuando estaba viendo el señor Urbina, que estaba hablando la otra noche con el Meño, uh-huh. Estaba haciendo una historia, específicamente así, que una pareja se divorciaron y vivían juntos después, se volvieron a juntar. ¿Qué pasa muchas veces, verdad? Andan caliente y ya se dejan y luego ya se enfrió, ya se calmó la cosa y pues sí te quiero. Y ahí regresan. Uh-huh. Pero ya se divorciaron, ya pelearon, ya gastaron miles y miles de dólares con los abogados. Nomás los abogados son los que ganaron. Y luego regresan juntos, pero nunca se vuelven a casar, nomás se juntan. ¿Ok? Uh-huh. Si no están casados y le pasa algo a uno de ellos, se regresa lo que tienen, los bienes que tienen, se van a sus padres y a sus hijos. Uh-huh. No se va a la pareja con que están juntados. No. Aunque la ley de Texas reconoce ley común.
0: Uh-huh. Ley común, exacto.
1: Pero no a ese punto.
0: Ah, caray.
1: So, la ley común funciona cuando les da la gana. Es lo que les digo a la gente. Tienen que tener mucho cuidado. No, más funciona cuando les da gana. So, si, aunque no estás casado y estás juntado y tienes una casa, tu pareja te puede pelear porque viven ahí también. Y consideran como que su vivienda.
0: Eso no va, don Juan.
1: So, no vayan a hacer negocios y asociarse con su novio o novia. Si van a hacer algo, háganse un matrimonio.
0: Bien. Sí, bueno, lo que estaba usted comentando, que Texas reconoce el matrimonio de hecho o por derecho. Le llaman una palabra media rara, don Juan, que ahí se la voy a compartir a usted y al auditorio, que se llama consuetudinario, ¿verdad? O sea, no es como formal, es como informal, pero es por el hecho de que en Texas, como dice, es por la ley común que hay, ¿verdad? Que existe. Aquí así es, quizás en otro estado.
1: En otro estado va a ser diferente.
0: Usted no lo ha dicho, que es quizás diferente.
1: Ya. Yeah. Uh-huh.
0: Pero usted siempre está diciendo, Juan, que hay que tener cuidado con todas estas cosas porque de repente le puede salir, como decimos en buen mexicano, ahora sí que el tiro por la culata. ¿Por qué? Porque pues una cosa es una cosa cuando están de una manera las parejas, decía usted, por ejemplo, que andan emocionados, andan ilusionados, empiezan un proyecto de comprar su casita, que es muy bueno, pero luego de repente cosas salen mal y hay este tipo de situaciones ya que son legales y que, pues si no lo sabes, pues te va a afectar en tus intereses económicos. Por eso es importante informarse.
1: Yeah, y qué tal como nuestra comunidad, estemos bien machistas, ¿verdad? Le digo yo, está diciendo un camarada, somos bien machistas, pero ¿Cómo nos mandan si somos son machistas?
0: Ándele.
1: ¿Verdad? Que siempre que dice, hay que preguntarle a mi vieja. Sí. Oye, ¿no quieres el mero mero? ¿Eh? ¿Qué pasó? Estaba diciendo un camarada el otro día, dice, no, es que necesito hablar con mi vieja a ver qué dice.
0: Ah, no.
1: Le dije, pues, no que usted es el que manda. No, sí. Sí,
0: ¿qué tal, don Juan? No, pues es que el que tiene la última palabra es el hombre siempre en la casa y dice, como dice, sí, mi vida, vámonos. No, ya hasta tienen anuncios, don Juan, en los negocios, como si vas a hacer un negocio con, no sé, lo que...
1: Algo grande.
0: Algo grande. Y luego le dice ahí el letrerito, ya le llamamos a tu esposa y ya le pedimos permiso. Dijo que sí. ¿Cómo está, don Juan?
1: Bien, bien, ¿y usted?
0: Pues contento aquí. Gracias, don Juan. Bueno, pues los programas que siempre usted nos trae a la comunidad, pues yo sé que son situaciones de la vida. De la vida real, don Juan,
1: yep.
0: Y que cualquiera podemos pasar de repente, porque nadie estamos exentos de nada, pero se trata también de aprender, y de aprender cosas buenas, don Juan. Así es que, pues para tomar mejores decisiones, ¿no?
1: Claro que sí. So, hoy esta mañana vamos a tomar unos pocos temas de unas preguntas que se necesitan usted saber cuando va a comprar casa, ¿ok? Usted necesita saber exactamente estas preguntas, si usted tiene el deseo de comprar su primera casa, a lo mejor usted quiere comprar quizás otra casa. So, una va a ser es, ¿cuánto va a ser mi pago? Y la respuesta va a depender en usted. ¿Qué es lo que el presupuesto que usted piensa que usted puede pagar un pago, ¿verdad? So, ¿qué es lo que usted puede hacer confortablemente y que no vaya a estar muy estresado? Usted sabe, nomás usted sabe su límite, ¿verdad? So, una pregunta que mucha gente me hace es, don Juan, pues, ¿qué tanto me saldría el pago? Bueno, pues, la pregunta es, para usted, amigo, es, ¿qué es lo que quiere? ¿Qué es lo que usted se siente a gusto? Porque a lo mejor vamos con el banco nos dice que calificamos para una más gran cantidad de lo que pensábamos, que a veces nos llevamos de sorpresa, ¿verdad? Y decimos, ah, qué bueno. Y hay unos que dicen, ah, no, pues aquí no fue bueno. Es muy menos de lo que yo pensaba. Pero cuando dicen, calificas hasta más de lo que pensabas que podías hacer, pues mucha gente dice, no, pues yo no quiero eso, porque pues es mucho. No está en mi alcance, está muy afuera, voy a vivir la vida muy apretada. So, eso es una pregunta que usted mismo se necesita hacer y estar consciente de que va a ser su límite, aunque el banco nos dice que podemos con más, porque queremos el estilo de vida, ¿verdad? Muchas veces compramos de más, a veces nos embarcamos en un vehículo muy caro. Hacemos compras de muebles a veces muy caros que realmente después decimos, chihuahua, a lo mejor no hubiera gastado tanto porque ahora tengo estos pagos y pues ahora ya no puedo salir, ya no puedo tomar el cafecito que me gustaba en la mañana, tengo que sacrificar algo para poder obtener eso, y es nada malo con eso, o simplemente agarrar otro trabajo part-time, ¿verdad? So, ¿podría usted quizás hacer eso? So esa pregunta usted necesita contestarse usted mismo, que cuánto es realmente mi presupuesto que yo alcanzo confortablemente, ya, sin problemas. So, la otra pregunta es, que me dejaron llevar el otro día es, ¿cuánto ocupo para el down payment? ¿Cuánto es lo que necesito? ¿Cuánto es lo que me requiere el banco? ¿Ya? Y todo depende, hay diferentes programas, puedes agarrar una casa con tan poquito de 3%, 3.5% de enganche. ¿Qué es eso? El porcentaje del préstamo de tu propiedad que quieres comprar. So, por ejemplo, si usted quiere una casa de $100,000, ¿verdad? Vamos a hacer para los números más fáciles. En $100,000, el 3% serían $3,000, so, ocuparías $3,000 de down. So, usted dice, ok, bueno, pues tengo 10 mil, ok, está bien, de 100 mil, pues ocupamos nomás 3, tiene 7 mil extra. Con eso sería bien porque ocuparías de entre 2 a 5% por los costos de cierre, quizás hasta poquito más, depende de la situación. Entonces dice, ok, bueno, pues tengo 3 y necesito 5 más, pues son 8. Pues todavía me alcanza porque tengo suficiente dinero ahorrado para eso. La otra cosa es que entre más pones de enganche, tu pago va a ser menos, vas a financiar menos, o tu pago va a ser menos. Y a la misma vez, entre más pone uno de enganche, menos interés le van a cobrar. ¿Por qué? Porque usted se está arriesgando un poquito más. O sea, cuando el banco nos va a hacer un préstamo, ellos van a ver qué tan bueno es el riesgo. Por eso es que mandan el evaluador para verificar que la casa vale lo que vas a pagar por ella, que está en buenas condiciones, que está habitable, que no tenga problemas graves. Y a ver si, es una buena inversión para ellos, para invertir, porque realmente están invirtiendo su dinero, ¿verdad? Y es los intereses que ganan, pues es lo que te están cobrando. Pero también quieren ver que es una buena inversión. So quieren saber si eso es una buena inversión para comprar, y eso también es algo que usted necesita pensar, que si la casa que usted quiere comprar, usted desea, es una buena inversión para el futuro. ¿Qué área está? ¿Qué condiciones está? Si usted no tiene la plata para arreglar la casa, a lo mejor esa casa que le falta mucho arreglo no es para usted. Conozco mucha gente que vive en una casa que así está y se está cayendo y no les importa. El otro día pasé por un rancho. Acabamos de vender 5 acres que teníamos acá por entre ARP, la área de ARP y Overton, cerca de ahí. 5 acres que teníamos ahí de venta. Y pasé por un ranchito y estaba una traila que no está muy vieja, pero la tienen por fuera como que les vale cacahuates. Ellos simplemente tienen yonque por donde quiera. La hierba, no se lo miento, estaba más alto que yo parado. Y no les importa, como que no les importa. Y tienen unos buenos vehículos, so se ve que viven ahí, no que está abandonada la propiedad. Simplemente no les preocupa. So eso es lo que tiene que ver usted cuando va a comprar una propiedad. Es una buena inversión para usted y su familia. ¿Por qué? Porque en el futuro esa propiedad puede valer un poquito más de lo que usted pagó para ella. So esa es una buena inversión. La inversión más grande que muchas familias hacen es su casa. No hacen inversiones en la bolsa de valor, no tienen inversiones en sus bancos, simplemente la casa. Y la casa es la más gran inversión que pueden tener, y por eso que es importante que elijan la propiedad correcta para usted y su familia. Muchas veces hemos hablado locación es muy importante, porque eso le va a dar plusvalía o le puede quitar valor a su propiedad. Por ejemplo, los que supieron o no supieron, a lo mejor la semana pasada tuvieron un voto en el Council del City, porque una compañía quería extender, se quería a cambiar la zona que es para el norte, donde ellos estaban extendiendo su compañía, que es bueno que la compañía está creciendo por una razón. Si crece una compañía, pues quizás va a traer más empleo, quizás otras cosas, otros beneficios que vienen, pero está muy cerca a la comunidad donde hay muchas casas. Entonces, extendiéndose hasta la orilla de las casas, pues muchos de los vecinos no quisieron eso. So fueron y alzaron la voz y les dijeron, esto no lo queremos aquí porque nos va a quedar en la puerta. O sea, nos va a quedar en la yarda, pues, como quien dice. Nos va a quedar muy a la orilla de nuestra propiedad y nos puede afectar el ruido, el químico que puede haber de esa fábrica, todas esas cosas. So, la gente votó que no. So, eso es muy importante. So, imagínate que si esa empresa hubiera tenido, le hubieran dado el permiso que se extendiera hasta la mera puerta de esas otras casas, pues les podría haber afectado negativamente a esas compañías, a esas propiedades. So, eso es muy importante donde eliges la casa. Si eliges una casa cerca de las escuelas, eso es muy bueno, pero a mucha gente no le gusta eso. Mucha gente dice, no, yo no quiero una casa al lado de la escuela porque pues hay mucho tráfico, o yo no quiero porque hay mucho ruido, no me gusta el gritadero de los niños, ¿verdad? Cualquier cosa. Pero pues, mucha gente dice, ok, pues qué hermosura, pues mis hijos pueden caminar a 2 cuadras a la escuela, o los puedo llevar caminando, o nos queda cerquita, no tengo que corretear todo medio pueblo para llevarlos a la escuela, están aquí luego, y hasta se pueden quedar dormidos hasta tarde, porque podemos llegar en 5 minutos ahí a la escuela. So hay pros y contras, cada quien del cristal que uno lo ve. So eso son las cosas que necesitas pensar cuando vas a comprar una casa. So, ¿cuánto ocupas de down payment? Puede ser 3, 5, 20%. Recuerden que entre más das de enganche, menos tu interés. Hablando de intereses, los intereses bajaron un poco, no algo gran, con las noticias que se dieron el jueves o el viernes del reporte del empleo que hay en Estados Unidos. Los intereses bajaron un poquito. El interés federal no bajó, lo que bajó lo del financiamiento de casas, porque eso es afectado diferente por diferentes cosas lo que es el mercado. Eso es bueno, bajaron un poquito, parece que vi que un préstamo de 15 años estaba 5.7, un préstamo de 30 años había bajado a 6.48, que estaba 6.7. Entonces bajó un poquito el interés. Recuerden, entre más dan de enganche, mejor interés van a ofrecerle. ¿Por qué? Porque entonces usted, como estaba mencionando ahorita, que usted ya está invirtiendo más, se está arriesgando también con el banco, no nomás el banco está aceptando todo el riesgo. Cuando ponemos muy poquito de enganche, la mayoría del riesgo es el banco, ¿ok? Por eso que hacen todo ese papeleo. Muchos nos quejamos. No, es que el banco nos pide un montón de cosas. No, es que el banco es una lata. El banco se está arriesgando. Usted está poniendo un granito de arroz y el banco está poniendo toda la cazuela, ¿verdad? Por eso es que ellos lo ven así y tienen que hacer todo ese papeleo, tienen que hacer todo ese chequeo para verificar que la inversión que están haciendo ellos vale la pena. Chequean el crédito, chequean el trabajo, chequean el historial de usted, cómo paga sus biles, y por eso es que hacen eso. So, en cuanto usted dé más down, ¿verdad? Es mejor porque le van a cobrar menos intereses y su pago va a ser menos también. Y otra cosa que tenemos que pensar es los arreglos que le falten a la casa, que si tenemos el dinero para hacerlas, sea ahorita o sea en el futuro. No queremos agarrar una casa que estemos muy apretados en nuestras finanzas, porque después si sale algo y no tenemos el dinero para arreglarla, por ejemplo, puede salir una emergencia como que se rota una línea de agua. Esa es una emergencia, tienes que arreglarlo, no te puedes quedar sin agua, ¿verdad? Todo en la casa, pues es una necesidad que todos tenemos, es tener agua que esté funcionando, agua potable. Y si no lo puedes arreglar, pues no puedes vivir en ella. También, pues si se rota el drenaje, ¿verdad? No podemos tirar el drenaje nomás en la yarda. Eso no es sanitario, puede causar enfermedades. Por eso es que estás viviendo en la ciudad se da cuenta, te pueden cortar el agua, porque no es algo que es algo que puede afectar la salud de usted, su familia y quizás los vecinos. Esas cosas tenemos que tener cuidado. También como el techo, ¿qué tal si comienza a liquear? Es responsabilidad suya, porque usted es el dueño, que arregle ese techo para proteger la inversión. Y es una de las cláusulas que nos ponen las aseguradoras, que cuando hay un reclamo o un daño en la propiedad, que usted intente de cubrirlo para limitar los daños en total. Por ejemplo, si le cae una rama a una casa y le hace un hoyo solamente al pro roof y le está entrando agua, es su responsabilidad de tapar ese hoyo, ¿verdad? Hay muchos ruferos que van y se la tapan, le ponen algo para cubrirle, para que no se esté mojando adentro, causando más daño que la aseguradora va a tener que pagar. So, esas cosas, pero es responsabilidad suya. So, si está liqueando algo, es responsabilidad suya. No lo deje liquear. A pesar que si está una línea liqueando, está goteando, esa le está causando que su bill de agua suba, ¿verdad? Por sí, que todos los bills ya han subido demasiado. Creo que en Tyler mínimo son 100, 130 el mínimo el bill de agua. y si está liqueando una llave, pues te va a causar que tu bill suba más. Y luego vamos a estar replanando que los muchachos dejan la llave prendida todo el tiempo. No todo el tiempo es el caso. So, otra cosa que, otra pregunta que tenemos aquí es, ¿qué es, permíteme tantito, ¿qué tipo de casa es para mi estilo de vida? Right? Regresando otra vez, el precio es una. ¿Qué tipo de casa? Puede ser un condominio, puede ser una vivienda, lo que nombran single family, o sea que una vivienda para una familia, ¿verdad? Que es la mayoría de las casas. Puede ser un apartamento, puede ser un duplex, puede ser un townhouse. So hay diferentes tipos de propiedades que uno puede comprar y todo depende del beneficio uno. So una cosa que uno puede hacer es comprar duplexes o triplexes o fourplexes como su vivienda. Mucha gente no lo sabe, que puedes comprar un apartamento, una inversión como tu vivienda. Y eso es un buen beneficio. Lo único es que tienes que vivir en uno de los apartamentos por cierto tiempo, rentar los otros y los otros pues te ayudan a hacer el pago o te pagan casi la mayoría de tu pago. Quizás te cubren todo el pago. Pero eso se puede hacer aunque sea con el programa del FHA y su banco tiene que aceptar ese préstamo, esa propiedad para hacerte el préstamo porque queda entre las reglas. So es un beneficio que uno puede comprar una casa, un apartamento, una inversión con poquito de enganche, pero mientras que viva usted en ella. ¿Y qué son las cosas que tenemos que tener, verdad? ¿Cuánta recámara necesitamos? A veces lo mínimo está bien, pero las cosas cambian en la vida, ¿verdad? O a lo mejor usted está empezando, dicen, pues una casita de dos recámaras. Podemos empezar con una de dos recámaras. Vas a ir a rentar un apartamento de dos recámaras. ¿Por qué no comenzar con una casa de dos recámaras? A 2-3 años tienes otro bebé, crece la familia, entonces ya puedes comprarte otra casa más grande, una de 3 recámaras. Quizás luego te traen. Hay muchas familias que le tocan la lotería y le traen cuates. Pues ahora necesitan no nomás otra recámara, necesitan 2 recámaras más. Entonces ahí se puede hacer usted el brinco, ¿verdad? Dice, bueno, pues de eso va a ser el caso, no me va a alcanzar porque tengo muchas pajaritos que darles de comer. Entonces, bueno, pues es otra cosa. Pero usted puede ver qué es la mejor situación para usted. En vez de tirar dinero a la basura en un apartamento, que usted nunca va a recibir ningún beneficio, cómprese una casita, aunque sea de 2 recámaras para empezar. Eso se lo recomiendo. Eso es lo que yo hubiera hecho desde cuando estaba joven. Y les trato de explicar a mis hijos, no se vayan a rentar, a lo mejor están con familia, ¿verdad? Y están a gustos, pero a veces que hay que volar el nido y pues aunque sea algo pequeño, es suficiente para empezar. No tienen que empezar con una casa grandota, no, como le digo a mis hijos, no tienen que comenzar con una casa como la que tengo yo. Yo no empecé con esta casa, empecé con una más chica, más económica, lo que estaba a mi alcance al momento. Entonces no pueden escoger o elegir una casa que no les alcanza. He conocido muchos jóvenes que se embarcan en una casa porque pues, los amigos se compraron una casa como esta y pues quieren fantachar o quedar al mismo nivel con ellos. Y ese es el gran error que pueden cometer porque a lo mejor por la situación de sus amigos es diferente, a lo mejor unos fueron a la escuela, tienen deudas de escolares, tienen diferentes situaciones, a lo mejor uno se enfermó, so, no estás al mismo nivel, no debiéramos de compararnos contra otros amigos y familias, haz lo tuyo, en lo que está entre lo tuyo, y eso es suficiente, nomás lo que esté haciendo es algo para beneficio para usted. So, y otra cosa que tienes que pensar cuando estás comprando casa, que si te interesa la área, qué tan lejos está, right? No nomás de qué es lo que necesitas, pero qué tan lejos de tu trabajo, quizás, como mencioné ahorita, de las escuelas, qué tan lejos estás dispuesto de corretear en cada mañana, ¿verdad? Que te vas a trabajar. Muchos trabajan por su cuenta, que están escuchando hoy esta mañana, trabajan por su cuenta y pues no importa, van a ir a donde está el trabajo. Right, so, ¿para qué le ponemos tantos peros? Podemos comprar una casa donde sea. comparado con una persona que quiere estar cerca, a lo mejor el empleado más grande aquí en Tyler son los hospitales. Usted quiere trabajar cerca de su hospital, quiere vivir cerca de su clínica o hospital donde trabajan, y entonces no quieren irse muy lejos, ¿verdad? Otra que mencioné fue por las escuelas, qué tan lejos quieren vivir, quizás del colegio. Mucha gente se viene para Tyler y compran cerca de los colegios porque sus hijos van a ser alumnos allí y van a estudiar 3-4 años y quieren comprar mientras viven aquí ese tiempo, en vez de tirar el dinero a la basura rentando un apartamento en un lugar. Otra cosa que tienes que pensar cuando vas a comprar casa es si hay reglas, qué restricciones tiene esa propiedad. La restricción no nomás son las propiedades grandes o afuera de la ciudad. Hay restricciones adentro de la ciudad también. ¿Qué es lo que puedes tener? ¿Qué es lo que no? Por ejemplo, no puedes tener crear animales adentro de la ciudad. Creo que hay una regla que pueden permiten mantener gallinas adentro de la ciudad, pero no muchas. So, no puedes tener una pollera, ¿verdad? ¿Estás afuera del city? Quizás que sí, pero hay áreas afuera del city que tampoco no te permiten. Por un ejemplo, le mandé una propiedad a un muchacho anoche y que estaba escuchando el programa y me habló para montar una propiedad y me dijo, pues Juan, quiero saber las restricciones porque quiero hacerme una cabaña, quiero algo pequeño para mí, nomás soy yo, no necesito grande, ¿qué es lo que tiene esta propiedad? ¿Qué son los requisitos? No encuentro. Entonces yo chequé y resulta que pues tenía ciertos pies cuadrados, tenía que ser, no importaba, nomás con que no fuera traila, y que no se permitía, una de las reglas es que no se permitían puercos, right? Podían tener caballo, podían tener chivo, podían tener cualquier otro animal menos que fueran puercos. Y mucha gente pues no los quiere porque pues huelen feo y vea que son cochinos los puercos.
0: Pues por eso se llaman así, don Juan. ¿Eh? Por eso se llaman así.
1: Exactamente. Y entonces esa situación para él no le convino. También tienes que ver, hay áreas que tienen restricciones que como áreas que tienen homeowner associations o tienen asociaciones, tienen miembros, la asociación, y hay unas propiedades que pagas mucho para participar. Por ejemplo, el Emerald Bay, que está acá por la laguna, son muy estrictos, tienen seguridad, tienen guardia allí en la puerta, tienen que saber quién entras, a qué horas entras, a dónde vas. Tienes que tener tu ID, tienes que tener si el dueño tiene que hablar para decir, hey, va a entrar Víctor porque me va a entrevistar.
0: Vámonos.
1: Aparte que tienes que calificar para participar y tienen el curso de golf.
0: Sí, señor.
1: Para entrar a esa propiedad, la última vez que supe en esas áreas, para esa colonia más bien, tenías que pagar una cuota de membresía por $15,000. Pero a ver, se ajustan los precios en las propiedades. Hay otra acá para el lado del Lindeo, otra privada. Wow. También wow. Que hay curso del golf, tienen su laguna grande, también tienen su portón, la hemos visto aquí por el 20. Igual, tienen una cuota que tienes que pagar para vivir allí y no es cualquier cosita. So, esas son cosas que tienes que pensar. ¿Qué son los beneficios? Si te gusta el golf, es perfecto para ti. Vamos a decir, pues yo quiero vivir en el curso del golf. Está bien.
0: ¿Usted ha visto mexicanos jugando golf?
1: Claro que sí.
0: ¡Ay, joles!
1: Ya hacemos de todo, Víctor.
0: ¿En serio?
1: Sí.
0: Bueno, fíjese que yo son pocos los que he visto jugando golf de mexicanos, realmente no muchos, pero pues sí, tiene razón, pues también podemos, ¿verdad?
1: Chichi Rodríguez abrió las puertas.
0: ¡Vámonos! No sé si usted ha ido a un lugar que está por aquí, por el 20, a la altura de Kenton, creo que le llaman The Bunker. Ah, ya estoy metiendo un gol aquí, don Juan. Uh-huh. Es como un club de golf. Bueno, yo le comento, porque tiene un restaurante también abierto al público.
1: Ya.
0: Y haga de cuenta que ahí en el restaurante, pues tienen muchos cuadritos de torneos de golf. Uh-huh. Y lo que sí he visto es bastante el nombre, no sé si es el que usted acaba de mencionar, no lo recuerdo, uh-huh. Hispano, de alguien, ¿verdad? Que. Uh-huh. Que ha ganado varios torneos.
1: Sí.
0: Dije, wow. Del que usted está hablando, ese hombre, ¿quién es, don Juan?
1: Era jugar golf.
0: ¿Ya murió?
1: No, creo que no estoy seguro. Yo okay. No lo sigo. So. Uh-huh.
0: Chichi pero, Rodríguez.
1: Ajá, yo lo conocí el señor, yo cuando trabajaba antes en una compañía donde un catering, uh-huh. un servicio de catering. Yo trabajaba por una compañía muy famosa aquí en Tyler, pero ya no existe, ya fallecieron los señores. Y trabajé por ellos y siempre íbamos a las fiestas esas puro,
0: como dicen, de caché.
1: Ya, yeah, exactamente.
0: Oiga, en paz descanse los señores con los que usted trabajaba. Sí, sí, creo que recuerdo ese restaurante, no sé si se llamaba el Joseph's.
1: Yep, that's one.
0: Ah, ¿verdad?
1: Yeah.
0: Oiga, pues yo le comento eso porque, bueno, pues para todo hay en la viña, pues, o sea, de todo hay en la, de todo habemos en la viña del señor.
1: Yep.
0: La gente que quiere quizás una propiedad como la que usted estaba comentando, que viene siendo como una de asociación, ¿verdad? Mm-hmm. De casas.
1: Yeah.
0: Pues también tiene que pensársela bien a dónde se quiere meter, porque usted sabe que, por ejemplo, pues le decía yo ahorita lo del golf, porque pues no es muy común, ¿verdad? Que no, la comunidad mexicana andemos jugando ese deporte, la verdad.
1: Ya.
0: Yeah. Digo, sí hay quien, ¿verdad? Pero también, pues nos gusta mucho la fiesta. Uh-huh. Entonces, si nos metemos a un lugar así, don Juan, pues no vamos a tener ahí el ruidazón con los invasores.
1: ¿Verdad? Exactamente. So, esas son esas cosas que tienes que pensar cuando vas a comprar. Otra cosa es, si te gusta, hay unas asociaciones que, aquí alrededor, que son pequeñas, que no exigen tanto.
0: Okay.
1: Si tienes que pagar una cuota mínima a $70 al año, te da beneficios como dónde meter tu lancha, si es que te gusta la pesca, o simplemente recreación en tu lancha, o tienes acceso a parques privados de la comunidad. So depende, esas cosas son las que tienes que pensar también. ¿Cuándo vas a vivir en esas áreas? Uno es la seguridad, que está bien, ¿verdad? Porque pues no nomás cualquiera entra, se supone, pero ya todos le dan el código a todo mundo y pues cualquiera entra.
0: No sé.
1: Pero si no son miembros, hay ciertas áreas que sí de ahí. ¿Dónde vives?
0: ¿Quién te dejó entrar?
1: Así, te pueden preguntar. ¿Quién eres? ¿Dónde vives? ¿Y quién te da permiso estar aquí?
0: Ah, bueno.
1: Y si no tienes permisos, pues te pueden mandar para afuera.
0: Ahí está.
1: Esas son cosas de las que tienes que pensar cuando vas a comprar casa. ¿Qué estilo de vida te tengo? ¿Dónde quiero vivir? ¿Qué son las cosas que necesito para estar confortable? ¿Y qué tan lejos quiero viajar? ¿Y qué restricciones va a tener la propiedad?
0: Claro.
1: Cosas para el futuro. So, usted tiene que pensar, ¿cuánto tiempo quiero vivir en esta casa? Si va a vivir un año, no le conviene porque no lo vas a ganar mucho. A lo mejor vas a quedar en tabla. Vas a vivir 3 a 5 años más, ¿verdad? Mi vida va a cambiar en los próximos años, como mencioné hace ratito.
0: Oh, ¿sí?
1: Empiezas con una de 2 recámaras, a lo mejor después necesitas una de 3 o 4. Está bien. A lo mejor cambios de trabajo. Hay mucha gente que vende sus casas. Bueno, la pregunta que mucha gente me hace, Víctor, es ¿por qué vende la casa, don Juan? ¿Quién sabe? ¿Verdad? Hay muchas razones por qué uno puede vender la casa. Quiero una más grande, quiero una más chica. Perdió su empleo, se divorciaron o se casaron. Cambiaron de trabajo, fallecieron, ¿verdad? O las familias son los que venden. O sea, hay un sinfín de razones porque uno puede vender su casa o quiere vender su casa simplemente.
0: Claro.
1: So, esas son las cosas que uno necesita pensar para el futuro. ¿Qué es lo que quiero de esta propiedad? ¿Qué va a ser mi beneficio? Yo conozco gente que han comprado casas cada 5 años. Compran una casa. Y cada quinto año están comprando una casa más grande de lo que tenían. Están en mejoras.
0: Uh-huh.
1: Y es una cosa que el banco se fija. Cuando usted quiere aplicar para una casa, si usted ya tiene su propia casa y su casa ahorita vale, vamos a decir, $200,000.
0: Uh-huh.
1: Dice, bueno, pues es que salió una buena oportunidad, me la voy a comprar y me voy a vivir en ella. El banco le va a pensar, oye, Víctor, tú vives en esta casa tan buena,
0: uh-huh.
1: ¿Por qué te vas a ir a esa casilla?
0: Ah.
1: Y luego depende de qué tan lejos es.
0: Uh-huh.
1: Si es a 3 cuadras, ¿verdad? Porque ahí vivía un vecino, un viejito que usted conocía, que cuidaba muy bien la casa, le gustaba esa casa.
0: Uh-huh.
1: El banco le dice, no, vas al revés, amigo. No, en vez de mejorar, vas a peor.
0: Uh-huh.
1: Right? So el banco lo va a pensar. Es otra de las cosas, de los requisitos que pone el banco. Right? ¿Por qué vas de bueno a peor? ¿verdad? Uh-huh. Pues a lo mejor cambia la situación en tu vida. A lo mejor, como mencioné, una es te divorciaste. Pues ya no necesitas una casa tan grande, necesitas una más chica, porque es tu, en tu pago. Ok, pero ¿qué vas a hacer con la otra casa? Uh-huh. Ah, pues lo voy a rentar. Entonces no estás mejorando. Uh-huh. Se supone que si vas a cambiarte de casa. Ahora, si ya estás grande de edad, ya con muchos de nosotros ya casi llegamos a los 60, ¿verdad? Uh-huh. Entonces sí te dice, ok, bueno, pues sí, pues vas, ya tu familia creció, ya nomás eres tú y tu pareja, o a lo mejor nomás eres ya tú solo, pues sí, necesitas algo más chico. Eso te la valen.
0: Sí, es lo que le iba a decir, porque en realidad, digo, siendo sensatos, pues es lo que debería de pasar, ¿no? O sea, porque pues ya no quieres, imagínese, usted, por ejemplo, tiene su rancho, ¿verdad, don Juan? ¿Sabe cuántos acres con caballos, vacas, borregos, así como le gustan a don Juan González? Y luego, pues, pasar ahí, cortar el zacate, ¿verdad? Uh-huh. Y usted, pues, no le gusta que alguien más lo haga, usted le gusta hacer sus propias cosas. Y ya usted está a esa edad, pues, ¿cómo va usted a poder hacer tanto? Luego, darle de comer a los animales. Uh-huh. O sea, sí es cierto, don Juan, se pone uno a pensar y dice, no, pues, ya mejor algo más pequeño, que no implique tanto trabajo el cuidado de la propiedad, y que, pues, también ya pueda disfrutar usted de lo que con esfuerzo y sacrificio se ha ganado.
1: Y lo que queda de la vida.
0: Pues, right. Lo que queda de la vida, sí, don Juan. Oiga, ¿escuchó usted que para el 30-32 ya van a quitarle $500 a los del Seguro Social?
1: ¿30-32 de qué?
0: Del año. Digo, del 20-32. Yo me estoy adelantando 1,000 años. No sé cuántos años. Oiga, del 20-32, hombre, ya, es que ya se me van los.
1: ¿Que van a quitarle $500?
0: A los del Seguro Social. ¿A usted todavía no le dan del seguro, don Juan?
1: ¿Por qué le van a quitar?
0: Pues dicen que porque ya no se va a alcanzar.
1: Bueno.
0: ¿Es lo que dicen?
1: Eso es lo que han dicho ya por años, y eso es algo que el presidente ahora está tratando de ayudar y cuidar que no vayan a deshacerse del
0: Seguro Social.
1: Del Seguro Social. Y con todo el fraude que están encontrando, que se está sabiendo, que están haciendo.
0: ¡Wow!
1: Ya cambiamos de tema. Pero todo eso, pues están ahorrando millones de dólares que pueden aplicarlo mejor para el seguro que en vez de darlo y tirarlo a la basura. Que porque sí han hallado, ¿quién sabe cuántos millones de dólares que se abusaron, ¿verdad? Y pues es un gran problema, ¿verdad? Pues todos hemos dicho y nos quejamos, Chihuahua, ¿por qué pagamos taxes? ¿Verdad? Especialmente nosotros ciudadanos. Dice, güey, yo pago taxes para que llegue otro pelado y le den todo gratis. Como que no, ¿verdad? A mí no me agrada eso. ¿Verdad? Le dan beneficio, le dan tarjeta, le dan carro, le dan teléfono, le dan seguro de vida, le dan todos los beneficios del hospital. Y yo, fregándome y tengo que pagar.
0: Pagándose. ¿Eh?
1: Pues como que no, yo no estoy de acuerdo de eso. Y muchos no estamos de acuerdo de eso.
0: ¿Usted llegó a pedir desempleo?
1: ¿Por qué?
0: Pues porque no trabajaba.
1: ¿Para quién?
0: Pues para nadie.
1: No.
0: ¿Nunca pidió desempleo usted? Uh-uh. ¿En su vida?
1: No.
0: Ay, no lo creo, don Juan. ¿Sí? ¿En serio?
1: ¿En serio?
0: Cuando le dieron laid off ahí, como usted nos dice ahí, de donde trabajaba en la mueblería.
1: A mí me dieron laid off.
0: ¿No le dieron?
1: Me corrieron la fregada.
0: Así no le dan. con razón, tiene sentido.
1: Una vez me corrieron y otra vez yo me fui solo. Bueno. Me corrieron, me trajeron para atrás. Y yo, Juan, vente, sí, siempre, sí, vente para acá. Y luego entonces de venganza me fui.
0: Ay, era lo que carajillo, don Juan. No, bueno, cuando lo despiden a uno así de que lo despiden, pues no le van a dar beneficio del desempleo, ¿verdad?
1: Y si estás reclamando desempleo, no vas a calificar para una casa.
0: ¡Ándele! ¡Qué buen punto, don Juan! ¿No puedes?
1: No.
0: ¡Ay!
1: No. Mucha gente batallaba cuando trabajaban en la compañía del aire acondicionado, en la Train, todas las compañías de aire acondicionado que estaban aquí en Tyler, uh-huh, que trabajaban 6 meses o 9 meses y 3 meses no. Right. Porque pues no trabajaba en tiempo de frío. Entonces, se batallaba a veces para agarrar préstamos, solamente sí, que ya fueran empleados de allí, porque realmente no están full time, uh-huh, y están reclamando desempleo. Uh-huh. Right. ¿Qué es desempleo? Que no estás empleado full time, right? So, uh-huh, estás recibiendo un beneficio.
0: Claro.
1: Pero eso era cómo funcionaba ese trabajo.
0: Muy bien.
1: Batallábamos muchas veces para para que las personas calificaran, porque pues si fijaban en el historial, okay, pues ya tienes 3 años con esta compañía, pero oye, pues aquí son 9 meses, 3 meses desempleado, 9 meses, 3 meses desempleado, ¿no? Oye, pues esto ya no es un trabajo fijo.
0: Fijo.
1: Right. Es como lo miraban los prestamistas y se batallaba bastante. Después los bancos locales comenzaron a hacer los préstamos porque ellos entendían que eso es como funcionaban.
0: El trabajo.
1: Pues no había trabajo, ¿verdad? Cerraban las máquinas, o sea, mantenimiento esos 3 meses o reemplazar cosas para empezar algo nuevo para el siguiente año.
0: Claro.
1: Y es como funcionaba. So, ya entonces pudimos conseguir préstamos para esas personas, pero en un tiempo se batallaba.
0: Sí, yo recuerdo a algunos compañeros que pues se aventuraban a irse a esos trabajos porque eran mejor pagados.
1: Eran mejor pagados y pues sí les daban desempleo, porque pues sí los estaban desempleando la compañía, porque pues iban a parar.
0: Uh-huh.
1: No era porque querían, no era porque el empleado se iba, la compañía se paraba a porque estaban haciendo cambios.
0: No, y el que se ponía abusado le iba muy bien, a pesar de estar en esa situación que decía usted que se le batallaba para el momento de aplicar para la compra de una casa, pero se pusieron las pilas, se ahorraron, ¿verdad? Porque
1: trabajaban. Sí, porque trabajaban bastantes horas, sí. Metían bastante overtime, sí. En ese tiempo.
0: Pero recibiendo desempleo y todavía trabajando acá por fuera, pero que le pagaran en efectivo, pues usted sabe.
1: Sí, pero eso no contaba.
0: No, eso no cuenta, pero como quiera, pues estaban sacando su feriecita, sí, la gente, ¿no?
1: Estaban haciendo tranza.
0: Bueno, pues sí.
1: Pero de eso no vamos a hablar, bueno. Porque yo no sé nada de eso.
0: Ah, no se haga, don Juan.
1: No, yo no sé nada, no. Que van a reclamar que yo sabía, ¿no? Yo no sé nada.
0: No le saque, don Juan. No se crea, don Juan.
1: El ciego.
0: No, bueno, pues es que sí son las cosas, pero qué bueno, don Juan, que usted está hablando de esos temas. Es importante. Mucha gente a veces quiere pues comprarse la casita y está en una circunstancia como la que estaba usted mencionando. Otra de ellas también, no sé si ya lo dijo, y discúlpeme si se me fue la onda, porque a veces me va el avión y ha costado uno viejito, don Juan, dice usted, ya va a llegar uno pues a cierta edad. Lo de cuando estás pagando chavo support, ¿no puedes calificar también?
1: Sí puedes calificar mientras que tengas suficiente ingreso.
0: Ah, o no.
1: Ya, yeah. So, el child support es considerado como otro bill, right? So, te lo van a descontar.
0: Oh.
1: Es como si estás haciendo un pago de carro, o estás haciendo una tarjeta de crédito, o estás haciendo una mueblería.
0: Uh-huh.
1: Te cuentas una deuda. Right? Okay. Child support es una deuda mensual. Y eso, pues sí, es fijo, right?
0: Oh, okay.
1: Entonces, tienes que estar al corriente. A pesar que si estás atrasado, te afecta negativamente el crédito.
0: Uh-huh.
1: También no puedes registrar tu vehículo, no puedes ¿cómo se dice?
0: ¿Qué será?
1: Sacar tu licencia.
0: Oh.
1: Si te vence no la puedes renovar.
0: Renovar, ajá.
1: No puedes hacer eso tampoco si estás retrasado en child support.
0: Fíjese nada más. Bueno, también es una cosa que pues es común, ¿verdad? Uh-huh. Dentro de la comunidad, mucha gente tiene esa situación de pagar child support. Y bueno, quiere hacer otros movimientos, pero pues dice don Juan que es como otro bill, pero no cuenta para, o sea, como el desempleo, ¿verdad? Que ahí sí le afecta para que no pueda calificar para la casa. Nada más hacen las cuentas. Es lo que usted está explicando.
1: No, o sea, si estás recibiendo child support, puedes contarlo. Es
0: no,
1: un
0: pero
1: ingreso.
0: Si usted lo está pagando.
1: Si lo estás pagando, es un bill.
0: Sí, por eso digo.
1: So, vas a calificar por menos, dependiendo de la cantidad de tu child support.
0: Pero sí califica.
1: Sí califica, sí, claro. No te perjudica porque debas child support.
0: Pero el desempleo
1: o te
0: estás
1: pagando.
0: Sí.
1: No.
0: Pues yo decía que sí.
1: No, yo no estoy hablando de desempleo. Estoy hablando, usted está preguntando de casa para calificar.
0: Ajá. Por eso, pero si estás recibiendo desempleo, pues.
1: Pero si estás recibiendo desempleo, no vas a calificar porque no estás empleado.
0: Ahí está, a eso me refería. Pero con child support sí.
1: Si estás trabajando y estás pagando child support, sí calificas.
0: Pero si no estás trabajando, ¿no?
1: Si no estás trabajando, simplemente si no trabajas, no calificas.
0: Pues no tienes ingreso.
1: Exactamente.
0: Claro. Bueno, nomás para estar en la misma página, Juan, y disculpe, bueno, nomás le pregunto porque hay muchas situaciones así, gente dice, bueno, pues yo quisiera, pero pues no sé si pueda. Uh-huh. Entonces, pues gracias por decirnos.
1: So, simplemente no nos cuesta nada para verificar, para checar, si usted quiere saber si califica, ¿verdad? Uh-huh. No le haga caso al compadre, a la comadre, al pariente, ¿verdad? Al hermano, la hermana, el padre, ¿verdad? Ellos no se dedican a esto. Right? No nos cuesta nada con checar a ver qué es lo que puede calificar usted. Tiene que demostrar sus documentos, como mencioné hace rato.
0: Claro.
1: Por eso mucha gente no lo quiere hacer. Uh-huh. Pero tienes que comprobar que sí puede hacer el pago. El banco no le interesa de recoger la casa. Ellos no quieren recogerte la casa.
0: No es un negocio, ¿verdad?
1: El negocio es prestar el dinero. Uh-huh. Y ellos quieren que le pagues los intereses. Ellos no quieren ir a quitarte la casa.
0: Claro.
1: Es lo último que quiere un banco o un prestamista hacer es quitarte la casa.
0: Sí, claro.
1: Por eso es que verifican todos esos datos. Verifican también una de las cosas que si le debes al IRS.
0: No te presta.
1: Y tienes demanda del IRS, te la van a contar esa deuda.
0: Ahí está.
1: Ok. So, si el IRS te tiene un lien, pues tienes que pagar ese lien antes de comprar. ¿Por qué? Porque ese lien está sobre ti. So, lo que tú compres, ese lien afecta.
0: Y no nada más del IRS, yo creo. Yo he escuchado que usted nos ha dicho en programas anteriores, ya hace tiempo de esto, que no habíamos hablado de esto ya últimamente, sobre si usted tiene una deuda por ahí de un trabajo que le hicieron y le pusieron también una demanda.
1: Exacto.
0: O sea,
1: tienes,
0: por ejemplo,
1: un judgment.
0: Ah,
1: o no pagas un apartamento, quedaste mal.
0: ¿El hospital?
1: El hospital no. Un judgment que si no pagaste un apartamento o algo porque quedaste debiendo, uh-huh. Tienes que pagar eso para poder pagar, calificar por una casa.
0: Ahí está la cosa. Sí,
1: porque reflejan tu crédito.
0: Sí. Y me acuerdo que usted había dicho eso, ¿verdad? Aguas con eso porque sí está caramba. Pero, pues, yo he escuchado de gente que, como no sé cómo le hace, que tienen esas situaciones y como quiera compran. Pero yo no sé si hacen algunos movimientos ahí. Porque ya ve que el caso del rentero, que le quedó mal, uh-huh. ¿verdad? Uh-huh. Dejó de pagar, empezó a dejar de pagar un mes. Y luego, don Juan nos dice, no, si ya empezó a pagar, dejó de pagar un mes, luego dos, no, ya, esto ya no luce bien. 3, 4, luego de aquí a que lo sacas, porque uh-huh. ya no te está pagando. Entonces, hay una demanda ahí.
1: Uh-huh.
0: Y esta gente, pues tiene, no sé cómo se le llama legalmente, como
1: un judgment.
0: Ándele. Bueno, entonces, esta gente aún todavía, yo he sabido de casos que pueden todavía hacer movimientos como rentar otra casa, como comprar una casa o rentar un departamento.
1: Comprar no. Ok. Yes, pueden comprar porque le compran individuales que no chequean.
0: Ándele, entonces ahí está.
1: Le compran una de dueño a dueño.
0: Ah, bueno.
1: Compran una o rentan un apartamento de un propietario en vez de una compañía. Por eso muchas, si ustedes fijan en las redes sociales, dicen, busco apartamento busco una casa o apartamento uh-huh. para rentar de independiente.
0: Ah, ok.
1: ¿Por qué quieren independiente?
0: Pues porque
1: es lo que tienes que preguntarte. ¿Por qué? Uh-huh. Porque tienen mal crédito.
0: Ahí está.
1: Quedaron mal con alguien y saben que si van con una compañía o van a un apartamento, no les van a rentar.
0: Ah, ok.
1: Porque ellos deben. Uh-huh. Quedaron mal con alguien.
0: Usted, si. Digo, yo sé que se dedica a esto, ¿verdad? De las bienes raíces y que usted administra propiedades de renta, uh-huh. de hecho. Pero si por su cuenta usted tiene ahí 2, 3 casitas uh-huh. o apartamentos, ¿usted le rentaría a una persona así?
1: Por eso que hago el chequeo. ¿Cuándo fue que quedaron mal? Cuando tenían 20 años, 19 años.
0: Mm-hmm.
1: Cuando andaban tontíos, no sabían nada de la vida.
0: Mm-hmm.
1: Y ahora tienen 30, 40 años. A lo mejor se lo voy a perdonar.
0: Ajá.
1: Les voy a dar chance.
0: Ajá. ¿Okay? Qué buena gente, don Juan.
1: Pero ¿Cómo lo voy a juzgar cuando hicieron una pendejada cuando estaban joven?
0: Sí.
1: En buen mexicano.
0: En buen mexicano. Pues sí.
1: Porque todos lo hacemos,
0: sí,
1: todos
0: sí.
1: lo hemos hecho, ¿verdad?
0: Sí, sí.
1: Que los agarraron, que agarraron un, que andaban con un amigo, ¿verdad? O lo agarraron con un poquito de mota cuando estaban jóvenes.
0: Ah, ¿sí? No.
1: Y ya 20 años, 30 años, sin ningún problema más en la vida.
0: Pues sí.
1: Fue algo que cometieron cuando estaban, como le digo, andaban pendejitos.
0: Vamos.
1: ¿Verdad? No pensaban. ¿Ya? Las influencias son los que pensaban por ellos.
0: Las malas influencias, don Juan.
1: Sí.
0: Right.
1: Sí. So, ¿por qué lo voy a seguir juzgando vez tras vez, vez tras vez, vez tras vez? Right. ¿Por qué? De nada sirve.
0: Claro, claro.
1: ¿Ya? Y por eso que pues ellos no piensan que están desinflados porque dicen, pues nunca puedo, porque un error que cometí cuando estaba joven.
0: Claro. Right. Claro. No, no, sí tiene sentido.
1: Conocí una amiga que le agarraron su hijo no hace mucho por traer mota.
0: Ah, bueno.
1: Y sabemos que es legal.
0: Le quemaba las patas a

0: más bravos.
1: ¿Y esos zancudos lo comen uno vivo? Sí. ¿En serio, no? ¿En serio? Sí. El otro día andaba por ahí haciendo algo afuera y se... No, hombre, yo dije, oye, esos zancudos, o una de dos, o traían mucha hambre, o ya son de los esos zancudos que son, ¿cómo le dicen? Ya hacen esas clonaciones y experimentos.
2: Oh, sí, sí, por eso una de esas es esa del... No queremos que nos peguen la garrapata porque después nos hace mal la carne de res. So, no queremos eso, la Lone Star Tick, que dicen que ya anda aquí en Estados Unidos.
1: Híjoles.
2: Parece que alguien puso que agarraron una, creo que eran Henderson o Chandler, creo, una de esas áreas.
1: ¿A poco?
2: Que sí vieron una, so. 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Ya se me pasó.
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2: Ah, chihuahua, no sí. 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
1: Muy bien, ahí está, para la gente que quiera fumigar su casa, su negocio, recuerde que Ricardo Reynoso me puede ayudar. Nomás eso sí le voy a recomendar.
2: Es que después no vamos, puede tener carne asadas.
1: No, pues sí, imagínese.
2: Fíjate.
1: Sí, eso sí que no puede. Y lo menos en esta temporada del Mundial, don Juan. ¿Cómo vamos a dejar? Oiga, don Juan, ya que estamos hablando de eso rapidito, ¿a quién le va a ir? ¿A México o a Estados Unidos?
2: Ninguno de los dos va a ir al final, pero pues le vamos a los dos, pues somos de aquí y de allá.
1: Pues sí. Pues depende.
2: ¿Por qué no se van a enfrentar? So it doesn't matter.
1: Bueno, pues fuerte, que gane el mejor. Bueno, pues gracias, Ricardo Reynoso. Mándale mensaje de texto, es más recomendable porque pues anda ocupado, ese no puede contestar, anda por ahí fumigando, así es que mensaje de texto funciona mejor, ¿verdad, don Juan?
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1: Ahí está.
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1: ¡Vámonos!
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1: Muy bien, gracias. Saludos a nuestro buen amigo Narciso González. Gracias, don Juan. ¿A quién más, don Juan?
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1: Ahí está, muchas gracias, don Juan González, y muchas gracias a los patrocinadores del programa Comprando Casa con Juan González. 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Bueno, depende de...

0: El sapo es la pedrada, le voy a decir. Aquí don Juan González es bien buena gente y él le va a ayudar, sobre todo si es un negocio local, porque él quiere que usted crezca su negocio y apoya los negocios locales. 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
1: Así es. Uh-huh. 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
0: Vámonos.
1: Y vamos a aprender, vamos a llegar al punto que ya nuestra gente no va a decir dueño a dueño, ¿eh?
0: ¿Cómo vamos a decir, Juan?
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0: ¡Vámonos! Aficionados que viven la intensidad del fútbol. Muy bien, don Juan, muchas gracias. Pues, don Juan, le agradezco bastante la fineza de su atención y, por supuesto, ¿alguna recomendación para nuestra comunidad hispana? Mire, hablando en plata, don Juan, están pasando varias cosas en la comunidad, a veces uno mismo se mete en problemas, obviamente eso trunca los sueños de comprar su casa y pues el proyecto de vida que quizás ya tenía usted con su familia, estamos en votaciones también para alcalde aquí en Tyler, tanta cosa, don Juan, algo que usted nos quiera compartir.
1: Échenle ganas, no bajen la cabeza, ¿verdad? Pues entramos sin miedo y ahora porque andamos con miedo, ¿verdad?
0: Ahí está la cosa.
1: Entonces hay que seguir adelante, la vida sigue dando, el mundo sigue dando vuelta, la vida sigue corriendo, tenemos que hacer lo más que se pueda y echarle para adelante, no hay más, ¿verdad?
0: Claro, don Juan, pues eso es así, don Juan, la cosa es que no hay que bajar la guardia también. Y hay que tener cuidado, pues.
1: No, hay que ser consciente, como siempre, ¿verdad? Lo que pasa es que muchos nos pusimos muy a gustos.
0: Sí, muy cómodos, ¿no?
1: Muy cómodos, uh-huh. Exactamente. Y por las ciertas cosas, ¿verdad? Lo sabemos, para que no seamos tontos. Uh-huh. Por ciertas cosas nos hicimos muy cómodos y tomamos ventaja de eso. Pero pues sabíamos que tarde que temprano había esa chance.
0: Sí.
1: Y por eso que no podemos dejar bajar la guardia.
0: No.
1: La guardia y estar atentos siempre a lo que estamos haciendo, qué está pasando. Y cuidarnos uno mismo.
0: Claro que sí. Gracias, don Juan, por ese mensaje de buena voluntad de parte suya para nuestra comunidad hispana. Y por supuesto, recuerde de que sí se puede comprar su casa. Lo único que tiene que hacer es echarle pues muchas ganas, ¿no? Empezar a hacer movimientos y por supuesto también asesorarse con alguien que es un experto en el tema, que tiene la experiencia para poderlo ayudar paso a paso a comprar su casa para usted y para su familia. Don Juan, muchas gracias.
1: Recuerden que el partido es el jueves, el primer partido del Mundial 2026.
0: ¿Quién juega?
1: México contra África del Sur.
0: Sudáfrica.
1: Sudáfrica. Ajá. Entonces.
0: ¿En dónde?
1: Pues en México.
0: ¿En el Estadio Azteca?
1: En el Estadio Azteca. Son
0: aficionados.
1: So, recuerden, me gustaría saber dónde lo van a ver, para a lo mejor caerles por ahí. ¿Dónde vamos a estar viendo el partido?
0: Una botana, Juan.
1: Una botana por ahí, sí. La otra vez, el Mundial, fuimos a un restaurante, estuvimos ahí viendo los partidos, ahí en el restaurante, con todo volumen. A lo mejor vamos ahí, no sé. O pues si usted invita, pues vamos.
0: Sí, hay varios lugares aquí en el este de Texas, Así es que pues no se lo vayan a perder. La temporada del Mundial empieza ya. Y bueno, pues que gane el mejor. Su pronóstico, don Juan, ya se lo había preguntado, ¿no? ¿Quién dijo que iba a ganar la final? ¿Quién se va a llevar la copa? ¿Equipo europeo? ¿Equipo del continente americano?
1: ¿De dónde? I don't know yet.
0: No sabe. Yo digo que yo me atrevo a decir que va a ser Francia o España. Uno de los dos.
1: ¿Tú crees?
0: Yo creo que sí. Digo, hablando de por allá. De por acá, pues puede ser Argentina, Portugal.
1: Ya. Yeah.
0: Bueno, yo diría, no sé. Quisiera decir México. Ojalá. ¿Verdad?
1: Ojalá.
0: ¿Qué tal que como el burro que tocó la flauta, don Juan?
1: ¿Ya?
0: Hijo de su... No, se puede pasar. Bueno, don Juan, muchas gracias. Pásela bonito, don Juan. Amigos, este fue su programa Comprando Casa con Juan González. Servidor Víctor Covarrubias le dice, Dios lo bendiga muy rico abundantemente a nosotros, que no nos olvide, y yo se lo paso al costo. Hasta la próxima. Gracias, don Juan.
1: Thank you, Victor.
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6: Buenísimos días, amigos del auditorio de La Invasora y amigos de YouTube y Spotify. Ya estamos iniciando en esta hermosa mañana de hoy su programa Creciendo su Negocio con nuestro querido, estimado y, como siempre se lo expreso, bien ponderado contador Juan Martínez de Martínez CPA en la radio La Invasora 96.7, 107.9. También les mandamos un gran saludo a todo lo ancho y vasto del este de Texas, hasta donde llega la poderosa señal de La Invasora. Y bueno, el día de hoy ya el contador con nosotros. Buenos días, contador, bienvenido.
7: Buenos días, don Víctor, un gusto saludarle a usted y a nuestra querida y amable audiencia en esta mañana. Don Víctor, para mí es un privilegio poder compartir ustedes estos temas de interés. Y fíjese que el interés de hoy vamos a estar hablando cómo tomar ventaja del poder de la depreciación.
6: Muy bien, contador, la depreciación, yo entiendo que es algo como que se va disminuyendo, como algo que va mermando, como algo que va, pues como depreciándose, bueno, pues es la palabra en sí, ¿verdad? Pero es interesante, contador, dice usted, ¿cómo poder tomar ventaja? O sea, que nos va a beneficiar, contador.
7: Definitivamente. Y cuando digo ventaja, créame, es una gran ventaja que quiero que usted, ¿verdad?, que es empresario, usted que tal vez está planeando ser empresario o tal vez ya tiene años de ser empresario y diga, bueno, ¿cómo puedo hacer que esto que va disminuyendo, que se va devaluando, me sirva o lo use yo a mi favor para precisamente mi negocio va a hacerlo mucho más exitoso todavía?
6: Fíjese que es interesante, contador, eso me suena también como cuando va uno a los dealers y luego mete uno su carro de intercambio y luego le empiezan a decir uno, no, pues es que tu carro ya se devaluó. A eso no nos gusta, ¿verdad? Ahí porque nos dan menos dinero, pero obviamente de que pues así son los negocios. En realidad sí hay cosas que se van devaluando, pero hay cosas de las que no, y hay cosas en las que aún se devalúan, podemos tomar esa ventaja, como dice nuestro contador.
7: Así es, fíjese que vamos a entrar de lleno en este tema, ¿verdad? Fíjese que como empresarios prácticamente queremos encontrar mejores maneras de cómo poder hacer, dicen aquí, más plata, pero al mismo tiempo pagar menos impuestos. En ocasiones vienen personas y me dicen, contador, ¿cómo le hacen a aquellos grandes empresarios ricos que ganan mucho y pagan poco? Yo quiero ser uno de ellos.
6: Vámonos, ¿cómo no? ¿Quién no?
7: Bueno, aquí le va a dar uno de esos tips, ¿verdad?
6: Wow.
7: Mejor conocido como la depreciación. Fíjese que el gobierno firmó, ¿verdad?, hace un tiempo, esta famosa ley que le llaman el Big Beautiful Bill.
6: Oh.
7: Ese famoso Big Beautiful Bill entró en vigor y le pusieron beautiful porque tiene muchas áreas que para los negocios son beautiful, ¿verdad?
6: Son
7: muy hermosas, ¿verdad? En cuestión, digamos, empresarial.
6: Esa fue idea del presidente Trump, ¿verdad?
7: Ese fue idea del presidente Trump.
6: El mismo que le quería poner a Ice Nice.
7: Exactamente, pero no le faltó la N, ¿verdad? Exactamente.
6: Muy bien, contador.
7: Fíjese que prácticamente el gobierno creó, digamos, una ley, ¿verdad?, que se conoce como bonus depreciation. Ahora, bonus depreciation, aclaro, ha sido algo que ha existido por muchos años, pero el gobierno la, digamos, reinventó. Le hizo unas modificaciones, ¿verdad? Es conocido como uno de los presidentes que ha sido, digamos, fan de tratar de cierta manera a la nación como un business, como un negocio, ¿verdad? Es empresario, ¿verdad? Obviamente tiene mentalidad de empresario y muchas de las cosas que hace, muchas de las políticas en ocasiones son como si fuera un negocio, ¿verdad? Pero a usted, que es empresario, ¿verdad?, le conviene conocer, recuerde, este programa, uno de nuestros lemas es conocimiento financiero es poder. Y mientras más conozca usted de estas reglas, de estas, digamos, nuevas leyes que se van implementando, mejor posicionado va a estar usted para tomar ventaja de ellas.
6: Claro, con todo.
7: Entonces, esta, digamos, reinvención de bonus depreciation, el gobierno lo que hizo es lo siguiente. Primero, bonus depreciation ya había bajado al 20%, pero el gobierno dijo, ¿sabes qué? Eso está muy mal. Vamos a hacer que bonus depreciation sea el 100%. ¿Qué quiere decir esto? Bueno, quiere decir lo siguiente. Cuando usted, generalmente bonus depreciation es para vehículos, cuando usted compra vehículos para el trabajo, no para uso personal, sino para el trabajo, el gobierno le permite a usted deducir 100% de lo que le costó ese vehículo, siempre y cuando pese más de 6,000 libras. Entonces, ya sea que usted tenga un negocio de construcción, de carpintería, de lo que usted quiera, ¿verdad? O es usted un realtor y va a enseñar propiedades, o es usted un freelancer o es un handyman o lo que usted guste, pero usted compra este vehículo que pesa más de 6,000 libras, usted, fíjese bien, puede deducir 100% hasta el último centavo de lo que le costó ese vehículo de un solo jalón cuando usted presenta su declaración de impuestos. Eso es, digamos, lo normal. Y el gobierno dijo, ¿sabes qué? 20% es muy poquito, vamos a hacerlo 100%. Y otra cosa, lo vamos a hacer permanente. Quiere decir que ya no va a bajar que el 80, que el 60, como sucedió anteriormente, sino ahora dice, permanentemente hacia adelante va a ser el 100%. Eso está de lujo, eso está bastante bien.
6: Claro que sí, contador.
7: Pero el gobierno dice, pero ¿sabes qué? No es suficiente. Hay que hacer algo más con bonus depreciation. Entonces el gobierno, fíjese, apenas en febrero del 2026, el gobierno dice, ¿sabes qué? Ahora vamos a ampliar esta deducción famosa conocida como bonus depreciation y vamos a crear una nueva, digamos, cláusula dentro de esta depreciación y le vamos a llamar Qualify Production Property. ¿Qué quiere decir Qualify Production Property? Bueno, fíjese bien, Qualify Production Property tiene que ver con bienes y raíces.
6: Oh.
7: Tiene que ver con real estate. Anteriormente, fíjese bien, lo pongo en contexto. Cuando usted compraba un edificio para su negocio, para su trabajo, el gobierno decía, ¿sabes qué? Este edificio lo vas a tener que depreciar en 39 años, ¿okay? O si usted compraba una casa residencial para rentar, pero que fuera residencial, ya sea una casa single family o un duplex o un cuádruplex o lo que usted guste.
6: Claro.
7: Pero que sea residencial, el gobierno dice, lo tienes que depreciar en 27 años.
6: Oh.
7: Comercial, 39, residencial, 27 y medio. Entonces, el gobierno dice, no está tan bueno, no está tan jugosa esa deducción. Vamos a crear esto que se llama Qualified Production Property y lo que califique dentro de esta nueva, digamos, designación conocida como Qualified Production Property, lo van a poder deducir 100%.
6: Wow.
7: Eso es grandísimo para las personas que invierten en bienes y raíces, para las personas que les gusta, ¿verdad? Es el real estate, ¿verdad? Y que dicen, bueno, contador, explique más cómo funciona esto.
6: Claro, ¿verdad? Que sí, contador. Muy interesante, contador. La pregunta también que le quiero hacer es, en el caso específico de los carros, ¿verdad? Que dice usted que tiene que pesar más de 6,000 libras este vehículo y que sea para el trabajo, no para uso personal. La cuestión es, ¿se puede decir cuántas veces... más correctamente dicho la pregunta, ¿se puede deducir una vez por año y ya es todo o en los próximos 3, 4, 5 años?
7: Excelentísima pregunta. Fíjese que el gobierno le da opción. Aquí todo es cuestión de opciones, ¿verdad? Oh. Y cuando hacemos las taxas vemos cuál es su mejor opción, ¿verdad? Entonces el gobierno, bajo la regla de bonus depreciation, dice, puedes deducirlo de un solo jalón, todo, digamos, en un solo año, o puedes deducir parte de lo que quieras en este año y el resto en los siguientes 4 años. Lo máximo que puede uno, digamos, estirar la liga son 5 años. Lo máximo que podemos deducir este vehículo que compramos para el trabajo son 5 años. So, si, wow, si no tomamos bonus depreciation, automáticamente vamos a deducir 20% cada año.
6: 20%.
7: Y de esa manera nos dura 5 años.
6: Oh, okay.
7: La deducción. Aunque lo hayamos pagado de un solo jalón en año 1, digamos, año 2, 3, 4 y 5, podemos deducir 20% si solamente deducimos 20% el primer año. Pero si en el primer año deducimos 100%, los otros 4 años ya no tenemos nada más que cero para cada año siguiente.
6: Yo, fíjese, yo estaba pensando, gracias contador por contestar esta pregunta, yo estaba pensando que se podía deducir el 100% cada año por los 5 años, dije, pues, que a todo dar, ¿no? Pues imagínate tú, pero no es así. Gracias por aclarar esta pregunta, contador, y bueno, pues la gente que nos está escuchando, que nos está viendo, si tienen preguntas más específicas acerca de estos vehículos, que mucha gente lo que hacemos, contadores, al fin de año dices, bueno, pues yo prefiero comprarme una trocota, un carrote, para que, pues mejor, pues gaste este dinero ahí, y porque el gobierno igual me va a cobrar impuestos, es muy común tener esta idea, entonces yo prefiero mejor disfrutarlo en un coche para mí, para mi familia, para el negocio, por supuesto. Yo conozco personas que cada año hacen eso, y que traen esa idea, y de hecho lo comparten, dicen, no, pues mejor me lo gasto yo, que se lo gaste el gobierno. Es algo muy común, contador.
7: Así es, definitivamente, y digamos, es una arma bastante poderosa, ¿verdad? Si usted está en su negocio y dice, bueno, contador, de estar llevando mi auto, mi camioneta al taller a cada rato, pues mejor agarro uno nuevo, me ahorro en las taxas y me evito esos dolores de cabeza, ¿verdad? Entonces creo yo que es algo bastante poderoso, ¿verdad? Pero regresando, ¿verdad?, a lo que estamos hablando ahorita de bienes y raíces, ¿qué es lo que quiere decir Qualify Production Property? Fíjese bien, Qualify Production Property es real estate, es bienes y raíces que no es residencial. Ok, so, que no es residencial y que usted tiene que poner en servicio en su negocio. So, número uno, esta deducción para bienes y raíces es única y exclusivamente para propiedad que no es residencial. En otras palabras, propiedad comercial.
6: Muy bien.
7: ¿Verdad? Ok, y que cumpla con los siguientes requisitos. Aquí viene lo bueno. Los requisitos son los siguientes. Primero que nada, tiene usted que tener un uso integral de esta propiedad. ¿Qué quiere decir eso de tener un uso integral? Quiere decir que la propiedad debe de ser usada por el contribuyente como parte integral de la actividad que califica. Y ahorita vamos a hablar qué actividades califican, porque no todas las actividades califican, pero si usted está haciendo una de esas actividades que sí califican y usted es el que va a usar esta propiedad comercial, usted puede deducir 100% de lo que le cueste, ¿verdad? Entonces, no es que usted va a comprar esta propiedad y la va a rentar, porque entonces ya no la está usando usted. Tiene que comprarla y usted, el contribuyente, el que la compró, la tiene que usar. O sea, no es propiedad que va a rentar, es propiedad que usted mismo va a usar. ¿Ok? Es el paso número uno. Paso número dos, la propiedad tiene que estar dentro de Estados Unidos. Eso está fácil, pues vivimos aquí, ¿verdad? Paso número tres, el uso original. Fíjese bien, ¿qué quiere decir el gobierno con eso de el uso original? Uh-huh. Bueno, el uso original de esta propiedad debe comenzar con el contribuyente. Quiere decir que usted, digamos, compró este edificio nuevecito o usted lo construyó y usted va a ser la primera persona que lo va a usar.
6: Vámonos.
7: No es que ya compró un warehouse que ya tenía 15, 20 años ahí, no es que compró este edificio viejito y usted lo va a renovar y no. es el uso original de este edificio.
6: Fíjese, contador, cómo es curioso todo este tipo de reglas y cómo tiene que uno escudriñar, quiero decir, para utilizar esta palabra, la información de cómo tomar ventaja del poder de la depreciación, que es el tema que estamos hablando. Por eso es importante informarse con alguien que sabe, en este caso, nuestro querido estimado contador, que gracias a Dios lo tenemos aquí, contador.
7: Y fíjese bien que otro, digamos, el cuarto requisito es el tiempo de construcción. Si estamos hablando de una propiedad que nunca ha sido usada, es una propiedad que recién se ha construido. Entonces el gobierno dice, bueno, el tiempo de construcción tiene que ser entre, fíjese bien, entre enero 1 del 19, del 25, hasta diciembre 31 del 2030. Entonces nos da un, que viene siendo prácticamente el 25, 26, 27, 28, 29, 30, 6 años. Es cuando se debió de comenzar es la construcción y se debe de terminar antes de diciembre 31 del 2030, o a más tardar diciembre 31 del 2030. Ahora, ¿cómo sabe el gobierno que ya se terminó y que realmente usted cumplió con este requisito? Existe algo, y lo hemos hablado en otros programas, existe algo, don Víctor, que se llama certificado de occupancy. El certificado de occupancy dice que cuando usted ya tiene listo ese warehouse, cuando usted ya tiene listo ese salón de eventos, cuando usted ya tiene listo el lugar que usted está designando para su trabajo, tiene que ir a la ciudad, tiene que ir al condado y le dan un certificado que dice está listo para ser ocupado.
6: Sí.
7: Ajá. Ahora, este certificado lo da el departamento de bomberos.
6: Bomberos, es lo que, ¿verdad?, le iba a decir, sí.
7: ¿Verdad? ¿Por qué? Porque ellos tienen que asegurarse que hay salidas de emergencia.
6: Claro.
7: Que están los, ¿qué, cómo se llaman? Los sprinklers ahí arriba.
6: Sí, para los incendios.
7: Para los incendios, que usted tiene por ahí sus tanquecitos de para extinguidores.
6: Extinguidores, ¿verdad? Correcto. O
7: sea, una gama de diferentes requisitos, ¿verdad? Ahora en día le exigen una rampa para cuando hay personas que van en silla de ruedas.
6: Handicap.
7: Para los handicaps, ¿verdad? Que tiene sus anuncios allá afuera, el estacionamiento del handicap. Bueno, hay una diferente gama de requisitos que la ciudad le va a pedir para que le dé ese famoso certificado de occupancy, el departamento, claro, de bomberos.
6: Claro que sí. Y eventualmente el mismo departamento de bomberos evalúa cada año que su establecimiento, en este caso, esté en las condiciones apropiadas y aptas para todo este tipo de regulaciones, contador.
7: Así es.
6: Fíjese nomás.
7: Entonces, si usted, fíjese bien, si usted empezó la construcción y terminó la construcción, digamos, dentro de este periodo de tiempo, el año en que usted termina la construcción, el año en que usted obtiene este certificado de occupancy y que usted se pone a trabajar en dicho lugar, ¿qué cree? En ese año usted puede deducir 100%, no un 20%, no en 39 años, sino un 100%.
6: Wow.
7: De lo que le haya costado esta famosa Qualified Production Property.
6: Qué interesante, qué interesante, contador. Pues no cabe duda de que podemos aprender de cómo tomar ventaja del poder de la depreciación, que es el tema que el día de hoy nuestro contador nos está compartiendo. Y yo le agradezco bastante, contador, porque es increíble cómo uno a veces, ignorando las cosas, no puede tomar ventaja y perder pues la oportunidad de tomar ese dinero que deja uno sobre la mesa, como dice usted, contador.
7: Así es, porque imagínese, si iba a deducir, digamos, un ejemplo, ¿verdad? Le costó un millón este edificio comercial y usted lo iba a deducir en 39 años. Y ahora el gobierno dice, ¿sabes qué? 100%. Imagínese cuántos miles de dólares no se está ahorrando en impuestos, ¿verdad?
6: Pues así le hacen los ricos, contador.
7: Exactamente, ¿verdad? Entonces, pues no nada más ellos lo pueden hacer, uno también lo puede hacer, claro, si acaso lo sabe y tiene el conocimiento de cómo hacerlo.
6: Por supuesto. ¿Verdad?
7: Así es.
6: Muy bien, contador.
7: Fíjese que existe algo que debe de saber para que no, digamos, pase el año y usted no lo hizo, ¿verdad? Usted tiene que tomar una determinación que se llama designación. A la hora de hacer las taxas, usted tiene que hacer una elección en su tax return el año, fíjese bien, en que obtuvo el certificado de occupancy, el año en que usted empezó a usar ese edificio como su lugar principal de producción para su trabajo, ¿verdad? Y prácticamente tiene que decir en su tax return, desea usar la sección 168N de naranja y prácticamente esta elección usted debe de saber que es irrevocable. ¿Qué quiere decir irrevocable? Quiere decir que usted no puede el día de mañana venir y decir, ¿sabes qué? Cambié de opinión, voy a hacer una enmienda, voy a revertir esa elección porque ahora necesito la deducción el año que viene.
6: Dice nomás.
7: Una vez que usted hace la elección, ahí se queda.
6: Así es.
7: La verdad.
6: Así es que hay que tener mucho cuidado con la decisión que, o elección, como dice el contador, que uno va a tomar, porque ya no se puede cambiar. Entonces, pues nada de que, pues, fíjate que dijo mi mamá que siempre no hay de eso, ¿verdad, contador?
7: Exactamente, ¿verdad? Entonces, precisamente por eso, cuando usted viene a hacer su tax return, tenemos que evaluar, tenemos que ver, bueno, no nada más estamos viendo el año que ya pasó y cómo saldría usted mejor en ese año, pero ¿qué viene por delante? ¿Verdad? ¿Voy a necesitar esa deducción tal vez el año que viene, o ya el año que viene tengo menos producción, ya no voy a estar ganando tanto, no necesito tanta la deducción? Entonces ahí es donde uno tiene que ver y pesar, ¿verdad? Ver cuál es mi mejor resultado, no nada más en este año, pero en los siguientes años también.
6: Claro que sí, ser proactivos, como dicen por ahí, contador. Gracias, contador, definitivamente información muy importante. ¿Cómo tomar ventaja del poder de la depreciación? Ese es el tema que estamos hablando hoy y aquí. 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
7: 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Pero vamos a tomar un tiempo, Víctor, si me ayuda, a agradecer a nuestros patrocinadores y volvemos más de este tema, cómo tomar ventaja del poder de la depreciación. Volvemos con usted.
6: Muchas gracias, contador, muy amable. Y bueno, recuerde que si usted que nos está escuchando a través de la radio, de repente dice, ¿sabes qué? Pues ya me tengo que ir para otro lado, ya no voy a poder escuchar el programa, me voy a ocupar. No se preocupe, este tema lo puede volver a escuchar, incluso vernos, como dijo el contador, en los diferentes medios sociales, Facebook, también Spotify y el YouTube. Gracias a nuestro querido estimado contador y gracias también a usted, amigo del auditorio, y gracias a los patrocinadores, por ejemplo, nuestros buenos amigos de el Banco Huntington Bank, que por cierto le puede ayudar con todas sus necesidades financieras. 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Gracias, amigos patrocinadores, y gracias a usted, amigo del auditorio, por seguir con nosotros en este su programa, Creciendo su Negocio, con nuestro contador Juan Martínez de Martínez CPA. Contador, adelante.
7: Gracias, don Víctor. Gracias a nuestros patrocinadores por hacer posible este programa, y estamos hablando de cómo tomar ventaja del poder de la depreciación. Hablábamos hace un momento que no todas las actividades califican, ¿verdad? Usted, digamos, dice, contador, ya compré este edificio, este warehouse, este salón de eventos, ya está, estoy listo para tomar ventaja de esta deducción. ¿Qué es lo que puedo hacer? ¿En qué me puedo, digamos, dedicar, ¿verdad?, a hacer para poder tomar ventaja de esto? Bueno, aquí le va. Las actividades que califican, el gobierno ha dicho, son las siguientes. La primera, puso hasta mero arriba lo que le llama manufacturing. ¿Qué es manufacturing? Bueno, es la construcción de lo que viene siendo artículos o propiedad, le llama el gobierno propiedad, personal property es la definición correcta. Mm. Personal property, que ha sido drásticamente transformada de su estado original.
6: Sí.
7: ¿Verdad? Entonces, se me viene a la mente, ¿verdad?, aquellas personas que hacen artículos, el artículo que usted quiera. Hace poco estaba hablando con una persona que hace artículos para oficina. hace lo que viene siendo donde uno pone el keyboard, donde uno pone sus papeles para escribir, donde uno pone un sinfín de cosas en la oficina.
6: Claro.
7: Hace todo ese tipo de artículos. Eso viene siendo manufacturing. Las personas que hacen carports también entran en lo que viene siendo manufacturing, porque ellos compran, digamos, la lámina, vienen rollos la lámina y ellos la convierten en un hermoso carport.
6: Sí, sí, nada más.
7: ¿Verdad?
6: Sí.
7: Todo esto es manufacturing, ¿verdad? Pero no nada más eso, sino cualquier otra actividad que se considere manufacturing, que usted ha manufacturado prácticamente,
6: claro,
7: el artículo que usted tenga o que Dios le ha dado la sabiduría de poder pues construir, ¿verdad?
6: Sí, sí, nada más.
7: Esta actividad califica. Si usted usa este warehouse, este salón, para hacer este tipo de actividad, usted califica para esta grandiosa deducción.
6: Sí, sí.
7: Pero no nada más manufacturing, sino también lo que el gobierno llama refining. Refining, aquí no he tenido ningún cliente, pero en California tenía unos clientes que refinaban el aceite.
6: Oh.
7: Refinaban el aceite, iban, lo traían de las gasolineras, prácticamente recogían ese aceite sucio, ¿verdad? Y y ellos lo convertían en aceite limpio, en aceite listo para, pues, ser revendido, ¿verdad? Y me dicen, mira, de este aceite que sacamos, es el que compras ahí, que le llaman el aceite 3 en 1.
6: Oh.
7: Y, o sea, lo convertí de algo que se consideraba ya, digamos, desperdicio. Ellos lo construían en algo que otra vez lo volvemos a comprar, transformado en algo diferente.
6: Lo reutilizaban.
7: Lo reutilizaban, ¿verdad?
6: Correcto.
7: Entonces, esto es refining, ¿verdad? Si usted usa ese tipo de trabajo, ¿verdad? Califica esa actividad. Pero también el gobierno dice, ¿sabes qué? El área agricultural, agricultural, le llaman aquí, prácticamente también califica esta actividad. Aquí en el este de Texas hay bastante actividad,
6: sí,
7: de agricultura, ¿verdad? Entonces, prácticamente, usted tiene este warehouse y usted ahí hace todo esto, ¿verdad? No sé exactamente todos los detalles porque no soy agricultor, ¿verdad?
6: Claro, claro.
7: Pero sé que se puede y se debe de utilizar, ¿verdad? Cuando hay esa actividad de agricultura. Y la última viene siendo lo que le llama chemical production, ¿verdad? Hasta ahorita no he tenido un cliente en chemical production, pero hay, sin duda, ¿verdad? Personas que hacen esta producción química también.
6: Wow.
7: Entonces, esas cuatro actividades, manufacturing, refining, agricultural y chemical production, califican para que usted tome ventaja de esta famosa qualified production property deducción de bonus depreciation, 100% de lo que le haya costado ese edificio, ese warehouse, ese real estate que usted compró.
6: Interesantísimo, contador. No cabe duda de que el que sabe, sabe. Y por eso le invitamos para que usted pues consulte a su contador, Juan Martínez de Martínez PBA, para que pueda tomar ventaja del poder de la depreciación. Que la mera verdad, contador, pues ahora sí que nos sorprendió con el tema del día de hoy, porque yo no sabía que se podía hacer todo eso. En serio.
7: Fíjense que siempre pensando, ¿verdad? Su servidor, en qué más les puedo dar, ¿verdad? Porque siempre hay algo nuevo. Lo bonito de todo esto es que siempre hay algo nuevo.
6: Sí.
7: ¿Verdad? Entonces, su servidor, tengo el privilegio de poder estar prácticamente empapado de todo esto y me sigo empapando. Es digamos, algo que hago, que amo hacer y quiero que nuestra comunidad, don Víctor, sepa de todo esto. Prácticamente que estemos enterados porque, seamos honestos, conocimiento financiero es poder, y si no lo sabemos, si digamos, nos pasa por encima y decimos, wow, yo no sabía todo eso,
6: claro,
7: pues dejamos mucho dinero sobre la mesa.
6: Bastante. Sí, contador, definitivamente, contador, nos quedan escasos 5 minutos, contador, para terminar el programa. Yo sé que aún hay más tela de dónde cortar, de cómo tomar ventaja del poder de la depreciación. Y de antemano, pues le agradecemos de que siempre se esté usted actualizando con temas, innovando siempre, queriendo traer toda esa experiencia que usted tiene sobre la mesa y no dejar ese dinero precisamente ahí en la mesa para poder aprender cosas nuevas, contador. Cuéntenos más.
7: Fíjese que la otra pregunta que viene junto con todo esto es, ¿se puede hacer split? Un edificio, digamos, un warehouse que tal vez usted diga, contador, compré este gran edificio, pero pues la mera verdad, no todo lo voy a usar para manufacturing, o no todo lo voy a usar para agricultural. Parte del edificio van a ser mis oficinas, ¿verdad? Parte del edificio voy a hacer tal vez un salón de eventos por ahí, qué sé yo. Entonces, la respuesta es sí. Usted puede hacer split ese edificio, ese warehouse que usted compró, y siempre y cuando parte del edificio lo use para una de estas cuatro actividades, la porción del edificio que usted use para esa actividad la puede deducir 100%. El resto del edificio lo tendrá que deducir en 39 años.
6: Ok.
7: Eso creo yo que es por ahí vamos bien. El gobierno dijo, no voy a ser tan rígido, sino pues voy a darles esa flexibilidad para que las personas puedan hacer split. Aquí le llaman eso, ¿verdad?
6: Fíjese nada más.
7: Pero también, hablando de depreciación, no olvide, tengo que mencionar rápidamente, sección 179. Hoy por hoy, usted puede deducir $2,560,000 de deducción 179. Si la actividad que usted está haciendo, dice contador, es que yo no hago ninguna de esas cuatro.
6: Wow.
7: Pero de todos modos compré un warehouse, de todos modos compré este edificio, en fin. Usted, fíjese bien, puede hacer lo que le llaman aquí cost segregation. ¿Qué quiere decir cost segregation? Quiere decir que usted va a segregar los diferentes componentes de este edificio y créame, si usted lo hace, usted va a encontrar diferentes componentes que puede deducir 100% bajo sección 179.
6: Wow.
7: Va a gastar un poquito de dinero en hacer el estudio de cost segregation, pero los ahorros gigantescos a la hora de pagar los impuestos pagan el bill y le dejan ganancia de todos modos.
6: ¿Cómo no, contador? Interesante, contador. Fíjese, contador, que estas cosas que de repente parecen tan complicadas, si usted se pone a pensar, amigo del auditorio, al final del día, si usted se informa, nos informamos, nos educamos, no lo son tanto. Lo único que necesitamos es aprender y tomar ventaja de todo esto, que en verdad nos podría ahorrar bastante dinero, contador, y hacerle como los ricos, ¿verdad, contador?
7: Pues es que realmente eso es lo que hacen los ricos, ¿verdad? Ellos, digamos, invierten en conocimiento, invierten en educarse, y créame, yo estoy muy contento, Víctor, porque nuestra comunidad latina está despertando. Estamos, creo yo, hablo como comunidad en general, estamos ya despertando, estamos empezando ya a tomar ventaja de todas estas nuevas deducciones, de estos nuevos, digamos, cambios que se van dando y que anteriormente solamente pues las otras personas más ricas lo hacían. Hoy por hoy todos lo podemos hacer, ¿verdad? Fíjese que quiero dejarlos con el pensamiento del maestro de maestros que nos dice en Mateo 25, 14 al 30, nos dice esta parábola: porque el reino de los cielos es como un hombre que yéndose lejos llamó a sus siervos y les entregó sus bienes. A uno le dio 5 talentos, a otro 2 y a otro 1. A cada uno conforme a su capacidad. Y luego se fue lejos. Y el que había dado 5 talentos fue y negoció con ellos y ganó otros 5 talentos. Asimismo, el que había recibido 2 ganó también otros 2. Pero el que había recibido 1 fue y cavó en la tierra y escondió su dinero de su señor. Después de mucho tiempo vino el señor de aquellos siervos y arregló cuentas con ellos. Y llegando el que había recibido 5 talentos, trajo otros 5 talentos, diciendo: Señor, 5 talentos me entregaste, aquí tienes, he ganado otros 5 talentos sobre ellos. Y su señor le dijo: bien, buen siervo y fiel, sobre poco has sido fiel, sobre mucho te pondré. Entra en el gozo de tu señor. Llegando también el que había recibido 2 talentos, dijo: Señor, 2 talentos me entregaste, aquí tienes, he ganado otros 2 talentos sobre ellos. Su señor le dijo: bien, buen siervo y fiel, sobre poco has sido fiel, sobre mucho te pondré, entra en el gozo de tu señor. Pero llegando también el que había recibido 1 talento, dijo: Señor, te conocía que eres hombre duro y que siegas donde no sembraste y recoges donde no esparciste, por lo cual tuve miedo y fui y escondí tu talento en la tierra, aquí tienes lo que es tuyo. Respondiendo su señor le dijo: siervo malo y negligente, sabías que ciego donde no sembré y que recojo donde no esparcí. Por tanto, debías haber dado mi dinero a los banqueros, y al venir yo, hubiera recibido lo que es mío con los intereses. Quitadle pues el talento y dadlo al que tiene 10 talentos, porque al que tiene le será dado y tendrá más, y al que no tiene, aún lo que tiene le será quitado. Y al siervo inútil, echadle en las tinieblas de afuera. Allí será el lloro y crujir de dientes. Fíjese bien que...
6: ¡Wow!
7: El maestro de maestros nos dice: ¿sabes qué? Al que tiene se le dará más. Y al que no tiene, aún lo que tiene se le será quitado. Amigo, quiero que usted lleve esto con usted, ¿verdad? Y tome ventaja de todas esas deducciones, porque seamos honestos, venimos a este país que nos da una gran oportunidad de trabajar. Y si tomamos ventaja de todas esas herramientas, saldremos adelante, ¿verdad? Los dejo con eso, ¿verdad? Recuerde que conocimiento financiero es poder. Le deseo a usted y a su familia, y don Víctor también, un excelente fin de semana.
6: Igualmente, contador, Dios se lo pague mucho, contador, a usted, a toda su familia, por supuesto, a amigos del auditorio, gracias por vernos en YouTube, en Spotify, en Facebook, Y en la radio, por supuesto, escucharnos en la 96.7, 107.9. Que Dios los bendiga muy rico abundantemente. A nosotros que no nos olvide, mi nombre es Víctor Covarrubias. Gracias por compartir esas palabras poderosas del maestro de maestros con los talentos. Me encanta la parábola y sobre todo el significado. Así es que debemos ser muy responsables en utilizar apropiadamente esos talentos que Dios nos dio y tomar ventaja de estas oportunidades y seguir engrandeciendo este gran país, pero sobre todo el reino de Dios, que es lo más importante. Ya, gracias amigos de nueva cuenta. No nos vayan a perder el siguiente programa. Ya estoy emocionado de que salimos en la tele, contador.
7: Así es.
6: ¿En dónde, contador, nos pueden ver?
7: En Martínez CPA Media, encuéntrenos en Spotify, en YouTube, y ahí estaremos, ¿verdad? Con este programa y otros programas. Que tengan un excelente fin de semana.
6: Igualmente, contador. Dios lo bendiga mucho. Mi nombre es Víctor Covarrubias y yo se lo paso al costo. Hasta la próxima, amigos. 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
8: Estas son grandes historias en la que suena a toda hora La Invasora. Muy buenos días, feliz sábado. Un gusto, un placer estarles saludando a su servidora, ella Mari Rubalcaba, en este su programa Grandes Historias. Y el día de hoy, la verdad que nos sentimos afortunados, contentos, felices de que nos esté acompañando el pastor Juan de Dios. Él está con nosotros con motivo del Día de los Padres. Yo sé que aún faltan algunos días, pero queremos dedicarles a ustedes, padres de familia, este mes de el mes de los padres, felicitándolos primeramente, deseándoles lo mejor, que nuestro Señor nos los bendiga y nos los guarde muchos años más. Pero qué mejor que con un hombre que tiene tanta sabiduría y que nos puede hablar precisamente de ese padre generoso, de ese padre que en casita, pues, a veces tiene diferentes roles. Primeramente, buenos días, pastor, bienvenido y muchas gracias.
9: Una bendición para mí, un gozo de saludarles, Mari. Gracias por el privilegio. Para mí es un privilegio estar aquí en cabina con ustedes siempre.
8: Muchísimas gracias, pastor. Usted es mexicano, pero tiene ya muchos años aquí en el este de Texas.
9: Realmente, sí, de veras que tengo quizás desde 1987 que llegué a Los Ángeles, California. Ajá. Y después de Los Ángeles vine a Texas, y aunque estaba muy cerca de Texas porque vengo de Monterrey, de ahí es donde vinimos mi esposa y la familia, pero nos pasamos hasta California, pero ya algunos años por acá, gracias a Dios. Sí.
8: Bendito sea Dios. ¿En qué iglesia usted pastorea?
9: Pues soy pastor de la Iglesia Nueva Vida, Asamblea de Dios, en aquí en Tyler, Texas, que está ubicada aquí muy cerca de ¿verdad?, de la estación de aquí de radio. Estamos ahí en la Bow y la Broadway, que tengo que mencionar que muy pronto nos vamos quizás a mover. Estamos en proceso de venta del edificio y comprar un nuevo edificio, así que esa es una transición en que estamos ahorita, la iglesia. Aprovecho para decir eso.
8: Qué bueno, y muchas sí. Felicidades por sí. Estas buenas noticias. Es padre de familia, parte de todo. Sí, ¿cuántos hijos, pastor?
9: Dios nos concedió a mi esposa y a mí 5 hijos, 3 mujeres y 2 varones.
8: ¿Cuántos años de casado?
9: Vamos a cumplir en este próximo julio 21, vamos a estar cumpliendo 48 años.
8: Gracias. Wow, a Dios. Ya casi sí. Van por las bodas de oro.
9: Ya, vamos por la ayuda de Dios, con la ayuda de Dios. Estamos precisamente a quizás 2 años más.
8: Sí, muchas felicidades. Bien, sí. ¿Su esposa también viene de Monterrey?
9: Sí, también. Sí, de ahí prácticamente nos conocimos en Tamaulipas, y después que nos casamos en Monterrey precisamente, y de ahí pues vivimos en el área de Monterrey, Saltillo, Coahuila, General Terán, Nuevo León y Monterrey, son las áreas que estuvimos. Los padres de ella vivían lo que es ahí en Monterrey. Nosotros llegamos, mis padres también vivían en Monterrey, así que aunque originariamente venían de Tamaulipas, y mis suegros de allá de Coahuila, pero coincidimos ahí en Monterrey. Sí.
8: Pastor, usted como hombre, son cinco hijos los que tiene. ¿Podría describirnos la emoción que usted sintió cuando nacieron sus hijos? No sé, ese regalo que mi Padre Dios le mandó, son cinco.
9: Sí, pues realmente, así como lo presenta, básicamente fue una emoción muy especial. Realmente me preguntaban, inclusive me llegaban a decir, bueno, y que cuando decían, ¿qué esperas? ¿Un niño? ¿Una niña? Él dijo, mira, con que venga saludable, lo que Dios nos quiera dar, sea un hijo o sea una hija. Y efectivamente fue una niña, fue una hija, ¿verdad? Que yo le llamo mi primogénita, y ha sido una bendición. Pero cada hijo tiene una experiencia muy especial. Una vez le preguntaron a mi esposa y dijo, bueno, ¿y cuál es su hijo preferido? Dijo, el que más me necesita en ese momento, ahí ese es mi preferido porque me concentro para atenderlo a él, ¿no? Y yo puedo decir que así es. Pero sí fue una expectativa a la misma vez de la emoción. Sentía el peso de no tener la experiencia como padre, ¿verdad? Pero gracias a Dios que Dios nos permitió, pues con su ayuda, poder salir. No como padres perfectos, pero sí con el amor. El amor hace cosas maravillosas. Cuando una persona verdaderamente ama, que Dios pone ese amor, porque ese amor viene de Dios, yo lo veo así totalmente, es el amor que nos perfecciona, si pudiéramos decir, nos ayuda a enmendar nuestros errores y tomar las decisiones para poder sacar adelante a aquella persona que amamos, en este caso nuestros hijos. Son el regalo. Te dijo algo muy especial, María, realmente es regalo de Dios. Y entonces, así lo presenta la Biblia, ¿verdad? Que prácticamente viene siendo un regalo de Dios. Y dice, bienaventurado el hombre que llenó aún su aljaba, dice ahí como decir de flechas, no como si fueran flechas en que carga, que llenó su aljaba de ellos, ¿verdad? Regalo de Jehová son los hijos, dice la Biblia.
8: Así es. Pastor, ahorita estábamos hablando de, usted nos está hablando de errores que uno comete como padre. ¿Usted considera que uno como padre debe de tener la valentía de pedir quizás disculpas a nuestros hijos por ciertos errores que uno comete y que a causa de esos errores les cambia la vida a ellos o que de repente los marca?
9: Bueno, hay un punto muy especial en eso, porque yo recuerdo cuando llegamos a California, estuvimos allá. La vida no fue fácil, el cambio, ¿verdad? Prácticamente yo tuve que trabajar, aunque mi esposa quisiera trabajar, eran cinco hijos, y entonces era contraproducente. En lo particular yo decía, no, yo prefiero que ellos estén aquí contigo, que tú estés con ellos, y no, usted sabe, a veces no se podía, pero nosotros siempre procuramos que Dios nos ayudara a estar con ellos, y no, usted sabe, llevarlos a alguna institución, que no estoy señalando nada negativo en eso, pero nosotros pensamos si nos es posible, y entonces yo me acuerdo que sí trabajé, hasta llegué a tener tres trabajos, así que me decía una persona, ¿a qué horas duerme? Me llegó a decir, ¿no? Y mi esposa, pues me ayudaba, por ejemplo, en asuntos de escuela. Pero hablando de ese punto que dices, uno de mis hijos, que era el más inquieto, ¿no? Él me dijo una vez, cuando se presentó una situación, ¿verdad? De hogar, de escuela, entonces me dijo mi esposa, pues quiere, él me dijo, mi hijo, yo quiero que tú vayas. Él estaba, ¿qué seas? Apenas estaba en la preadolescencia, yo con la pubertad, ¿no? Y me dijo, el problema es que tú nunca estás, mi mamá es la que siempre va a la escuela. Y entonces cuando él me dijo eso, pues me hizo, me llegó una punzada en el corazón. Entonces le pedí disculpas, le dije, mira, sí, hijo, claro, no me podía dar el lujo de explicarle, tengo que trabajar, porque si no tuvieras que... No le dije eso, simplemente le pedí disculpas. Ya de grande, él entendió, ¿verdad? Ya casado también, entonces sí llegó a comprender. Pero en ese momento, él necesitaba sentir el cariño. Y cuando yo fui a la escuela con él y acompañarlo para hablar por algún problema que se había presentado, No, pues él iba de lo más feliz, hasta como que le, yo pensé que iba hasta feliz por el problema que había tenido ahí, ¿no? Era un problema entre muchachos y que él tuvo que, me tuvieron que llamar a mí, entonces fui. Pero una de las cosas que yo agradezco a Dios es que mi esposa siempre lo llevaba. Cuando ella no podía, yo los llegaba a llevar también, siempre. Ellos, inclusive uno de ese mismo muchacho que les menciono, mis hijos, me dijo una vez, no, yo me quiero ir caminando, porque estaban muy, no muy lejos de la escuela, me quiero ir caminando, todos mis amigos, como que él ya quería un poco independizarse en esa área. Y le dije, ok, está bien, no hay problema, te dejo caminar, pero nosotros vamos a ir ahí en el carro un ladito y ahí vamos a estar siguiendo. Y así lo hicimos, pero yo puedo decir, gracias a Dios, durante todo su proyecto de escuela, los acompañamos siempre hasta donde nos fue posible, pero ese detalle, eso me marcó a mí. Entonces, yo sí saqué una lección, o sea que a veces es necesario, pues claro, el trabajo, tenemos que dar el sustento, y preferimos, esa fue una decisión nuestra de que, pues, por la familia pequeña, atenderlos por otras necesidades emocionales, etcétera. Le dije, pero veo también la importancia de que si dentro de la posibilidad es pasar tiempo con nuestros hijos, tenemos que separarlo. Y sí, yo me tomé el tiempo para casi, puedo decir, cada semana ellos teníamos una salida. Y si podíamos entre semana, nos íbamos a tomar una nieve, a tomar algo, pero siempre. Y ellos disfrutaron, es lo que se llama el sentido de pertenencia. Ellos se sentían pertenecer, se sentían de disfrutar también, a pesar de escasez que podíamos tener, pero que había una armonía. Y eso fue una lección que aprendí.
8: Qué bonito, pastor, verdad, y bendito sea Dios. Justamente ahorita vamos a ir a una pausa comercial, pero de regreso me gustaría que habláramos de ese tema que usted acaba de tocar, lo económico, porque por décadas se vio a papá como el proveedor, es el que tiene que traer lo necesario a casa, pero ahora, gracias a Dios, han ido cambiando las cosas y hemos visto hombres más amorosos, más cariñosos, más centrados en su familia, y pues que se han dejado de preocupar un poquito por lo económico para darle más calidad, más tiempo de calidad y solidez a los hijos. Con esto regresamos en breve, pastor.
9: Claro que sí.
8: Estas son grandes historias en La Invasora. Muy buenos días.
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7: El aspecto de la protección, el aspecto de una autoridad en el sentido sano, no el autoritarismo, pero el sentido sano. Y hay una área que yo puse aquí, o una nota que yo me puse a celebrar. Por ejemplo, cuando hablamos de hoy, del Día de los Padres, para celebrar, yo presento que más que celebrar la perfección, es celebrar la entrega silenciosa. Porque muchas veces el hecho de que el padre esté ahí, a veces sin decir una palabra, una entrega silenciosa, las oraciones constantes, también el trabajo diario y el ejemplo que guía en medio de las dificultades, ¿no? Pero hablando de ese punto de la provisión, el padre no solamente provee alimento y protección, también transmite valores, transmite identidad, carácter y esperanza. Todo eso transmite un padre. Estamos hablando no de perfección, sino de una tarea en la que temblamos ante esa responsabilidad, pero que contamos con la ayuda de Dios, porque Dios mismo es nuestro modelo. En muchos hogares la figura paterna ha sido un reflejo del cuidado que Dios tiene de nosotros. Por ejemplo, firme cuando se necesita dirección. A veces, cuando parece que todo se va a desquebrajar, la firmeza del padre, eso es tremendo, ¿verdad? Eso viene a ayudar. Solidez en medio de esta situación. Compasivo cuando hace falta consuelo o cuando nuestros hijos fallan. Nuestros hijos al fallar, sé que puede venir la corrección y todo esto, pero también la compasión, porque muchas veces podemos ir más allá y dañar a una persona que se está formando, una criatura como es los hijos, ¿verdad? Y que en el camino van a cometer sus errores, como cuando empiezan a caminar, ¿verdad? Nadie regaña a un niño porque se cayó. Recuerdo yo mucho que estando en mesa una vez comiendo, mi hijo, este pequeño que le dijo que era muy inquieto, él tiró algo. Y entonces yo le exhorté, le dije, ten más cuidado, mira esto, lo otro. La actitud propia a veces de los padres no reaccionar.
8: Ya, que, a veces por inercia, por ¿no? Inercia, ya lo trae ¿no? uno.
7: Entonces, pero en una ocasión tiré yo el agua.
8: Dios mío.
7: Y entonces él me dice, ¿y a ti quién te regaña? Me dijo él.

0: se atrevió. ¿Y a ti quién te regaña, papi? Le dije, pues tu mamá aquí está. No tuve otra, ¿verdad? Y fue a la defensa. Pero, Mari, sí, creo yo que eso que toca es importante, porque el papá es, debe ser firme o mostrar la firmeza, compasivo y también perseverante cuando la familia se encuentra en situaciones desafiantes.
1: Uh-huh. Y así debe de ser, ¿no? No perder el respeto, porque siempre, sí, claro, mientras haya respeto padre e hijo, va a haber una comunicación muy linda. Pastor, nos vamos a ir a otra pausa comercial, pero me gustaría, antes de que se nos vaya el tiempo de regreso, a hablar un poquito sobre las nuevas generaciones que, pues, nos hemos dado cuenta que de repente no quieren ya muchos compromisos. Primeramente, pues, para una pareja, ¿no? No quieren el compromiso del matrimonio, y mucho menos están pensando en formar una familia, el tener hijos. ¿Por qué las nuevas generaciones le tienen tanto miedo a ese compromiso de formar una familia, si le parece?
0: Sí, claro que sí.
1: Vamos a la pausa comercial. Grandes historias en la que suena a toda hora con el pastor Juan Acuña.
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1: Seguimos. grandes historias en la que suena toda hora la invasora con el pastor Juan de Dios Acuña. Y nos quedábamos con la pregunta en el aire, ¿por qué las nuevas generaciones le tienen miedo al compromiso de una familia? Y a nosotros ya como adultos nos da miedo, pastor, porque decimos, ¿y quién nos va a cuidar en la vejez? Vamos a ser puros viejitos en el asilo, pero ¿quién nos va a atender allá, pastor?
0: Cierto. Pues realmente son, ahora sí que pudiera decir, puntos candentes, ¿no? Dentro de lo que es el desarrollo en la vida, en la sociedad. Sin duda que toda sociedad es cambiante, y yo creo que una de las cuestiones que inclusive mismo se dan en la historia es aprender del pasado para no cometer los mismos errores. Pero hoy vemos también algo quizás muy a la inversa, de que se ha querido descartar todo lo del pasado. No debemos vivir en el pasado, es cierto, pero debemos aprender de él. Y yo creo que una de las cosas que tenemos que hacer es rescatar los valores que han transcurrido al paso del tiempo. Y uno de ellos, pues, básicamente viene siendo, hablando en este caso de la figura paterna, que representaba responsabilidad, dedicación. Otra vez, vuelvo a señalar, no perfección, ¿verdad? Porque realmente nadie la alcanzamos, solo Dios es perfecto. Pero sí puedo pensar en esto, que un ejemplo, si me permiten darlo, cuando yo tenía unos 11 años, mi padre nos sostuvo a través del oficio de plomero. Él fue plomero toda su vida, hacía la plomería ojos cerrados, digo yo, ¿verdad? Y a veces pues nos llevaba a alguno de sus hijos. Yo soy el mayor de 8 hermanos, entonces fui con él, trabajé con él, estuve, y yo había escuchado una conversación entre mis padres, y mi padre y mi madre estaba preocupada por ciertas carestías de la vida, deudas, etcétera, ¿no? Y mi padre como esposo era una persona muy de veras responsable, tenía sus defectos y como todo ser humano, pero él sacaba adelante su familia. Yo ya recuerdo mucho que le externé mi duda, me quedé con esa preocupación a los 11 años, y le dije, no, yo estoy preocupado, ¿cómo vamos a pagar eso? Porque me tocó escucharlo. Y él me dijo, mira, tú dedícate a estudiar, dedícate a tus compromisos que tienes que hacer como tu edad, yo me voy a encargar de eso, no te preocupes de eso. Eso me quitó un peso de encima. De veras, yo lo puedo percibir ahora cómo se me fue aquello. El hecho de que mi padre me haya dicho, esa es mi responsabilidad. Bueno, ese compromiso, puedo decirse que la sociedad en que nosotros tenemos hoy en día es una sociedad que se caracteriza más por lo que se llama el disfrute, ¿verdad? Inclusive hay una tendencia, una filosofía, la filosofía del placer, ¿verdad? Es en realidad lo que hoy estamos enfrentando. Todo lo que te produzca placer, adelante. Esa es una filosofía muy nociva, sinceramente, porque es un equilibrio. No es que no esté el disfrute tiene su lugar, pero también el compromiso. Es más, el placer mismo cae dentro del cumplir con una tarea. Así que pienso que la generación que tenemos mucho también que comprender, ¿verdad? Ayudar, a apoyar, a animar, a sacarlos, pero dentro de ese aspecto sí tenemos que dejar una enseñanza del compromiso, de la responsabilidad. Nosotros, Dios nos creó, por ejemplo, con la capacidad de reproducirnos, que prácticamente viene siendo la cuestión sexual, la reproducción sexual. Nos creó con la capacidad de adquirir cosas, y nos creó con la capacidad de también de alimentarnos, el hambre, el sed. Son, puede decirse, instintos naturales que tenemos, pero que, por ejemplo, deben usarse con responsabilidad. Digamos la cuestión sexual. La cuestión sexual, Dios creó el sexo, pero para usarse con compromiso y responsabilidad. ¿Cuándo es que aquello se convierte en algo que no es agradable, que no es saludable? Cuando se practica fuera de los lineamientos que Dios da. Lo mismo es con el comer. El comer es uno de los más grandes placeres que Dios nos ha dado.
1: Sí.
0: Yo me siento a comer y disfruto la comida, ¿no? Hasta donde pueda. Pero la Biblia o Dios presenta parámetros como la glotonería, por ejemplo. Ahí ya indica que debemos tener que tener cuidado, un alto.
1: Para.
0: Y lo mismo pudiéramos decir en cuanto a la adquisición. Yo puede ser que anhele ese reloj, anhele aquello, pero no lo puedo adquirir. Bueno, el extremo es que yo robe o haga cosas fuera para poder adquirirlo. Ya estoy fuera de orden. Entonces, puedo decirse que el matrimonio, hoy en día muchos, porque alguien dice que el matrimonio es el compromiso total de la persona total para la vida total. En realidad es un compromiso, pero es un compromiso que se cumple fundado en el amor. El amor es comprometido. El amor, básicamente, me gusta una definición que se da, pues básicamente 1 Corintios 13, que el amor es sufrido, es benigno, no hace a nadie indebido. Prácticamente el amor no busca lo suyo, el amor busca, ¿verdad?, ayudar a otros. Entonces yo creo que ese placer que hoy en día se busca tanto, debiéramos tener cuidado en educar más a los hijos en esa perspectiva, en la educación del carácter. Inclusive yo estaba viendo algo aquí que en este día que yo le llamo el día, lo que le llamamos el día de los padres, y es un llamado a felicitar a los padres. Dice también es un llamado a continuar edificando hogares sólidos, hijos temerosos de Dios y familias llenas de amor, de verdad, de gracia. El legado más grande de un padre no siempre se mide en bienes materiales, sino en la fe, el carácter y el testimonio que deja en el corazón de sus hijos.
1: ¡Wow! ¡Qué sabias palabras! Muchas gracias, pastor. Pastor, el tiempo se nos ha ido, pero en unos segunditos, por favor, una semillita para esos padres que están escuchando, para esos padres que quizás a veces se sienten abrumados por todas las cuestiones que nos pasan alrededor. Esa semillita que usted va a sembrar a través de estas ondas y que se van a quedar en el corazón de ese papi que está en sintonía.
0: Pudiera decir, bueno, hay un pasaje de la escritura que me llama la atención, que está básicamente en Proverbios 27, dice, camina en su integridad el justo. Mire lo que sigue, el verso que sigue, en las mismas palabras, sus hijos son dichosos después de él. Dice el pasaje, continúa en su integridad el justo, pero sus hijos son dichosos después de él. En otras palabras, lo que los padres están sembrando ahora no es en vano. Y terminaría diciendo estas palabras, un padre no es solamente quien engendra una vida, es quien decide estar presente. Decide asumir responsabilidades y dejar huellas imborrables en el corazón de sus hijos. Es maestro cuando enseña, es protector cuando defiende, es proveedor cuando sustenta, es consejero cuando orienta y amigo cuando acompaña. Su influencia trasciende los años y puede alcanzar generaciones enteras.
1: Wow. Pastor, gracias, muchas, muchas gracias. Que mi Padre Dios nos lo siga bendiciendo, regalándole tanta sabiduría, y gracias por esa que hoy ha compartido con
0: gracias,
1: nosotros.
0: Gracias, de veras, un privilegio para mí, de veras, lo valoro tanto, gracias por su amistad, de veras, siempre los tengo en mi corazón, y siempre que vengo a tomarme un cafecito por aquí, pues me recuerdo ahí, los paso y me recuerdo, veo aquí la difusora. Dios los bendiga por lo que hacen.
1: Muchas gracias.
0: Muy especial.
1: Muchas gracias, pastor. Feliz Día del Padre.
0: Gracias.
1: Saludos para toda su familia.
0: Claro que sí.
1: Y estas fueron grandes historias. Tenemos una cita próximo sábado. Disfrute este día. Hasta luego.
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0: Muy buenos días, amigos del auditorio de La Invasora 96.7 y 107.9. Ya estamos al aire en su programa En Contacto con la Comunidad en esta hermosa mañana de hoy, sábado. Contentos, felices de saludarle su servidor, el de la voz, Víctor Covarrubias. En esta mañana tengo invitadas especiales de una organización que la verdad le hace honor a su nombre, tocando y transformando vidas. Se llama Monarca Initiative, que busca que las personas se sientan parte de nuestra comunidad y a través de esa conexión brindar las herramientas para pues crecer, ¿verdad? Y alcanzar sus metas. Fíjese que es muy importante el sentido de pertenencia y de identidad. Obviamente que no debemos olvidar de dónde venimos, nuestras raíces, pero cuando llegamos a un país que no es el nuestro y que nos sentimos como extraños, como que anda uno, como dijo alguien allá en el rancho, como gallina descabechada, no hayas tu lugar, andas de aquí para allá. Pero ahorita nos van a platicar poquito sobre eso nuestras invitadas, a quien tengo el gusto de presentar a continuación, y que van a invitarnos a un evento ahora que se acerca el mundial. Aficionados que viven la intensidad del fútbol, un Monarcas Copa Fútbol, de eso nos van a platicar y otras muchas cosas más. Tengo el gusto de saludar a mi querida estimada Lorena, que está con nosotros. Lorena, buenos días, bienvenida.
1: Hola, gracias por tenernos acá.
0: Al contrario, Lorena es Rebagliati. Discúlpame, Lorena, porque el apellido como que no es común. La verdad, te soy sincero, nunca lo había escuchado, mucho menos pronunciado. ¿Cómo se pronuncia?
1: Así está, lo pronunciaste perfecto. Rebagliati.
0: Rebagliati. Sí. Esto es como italiano, ¿no?
1: Es italiano, sí. De mi papá, es segunda generación en Argentina de italianos, o sea, segunda generación. Sí, bien, bien para atrás.
0: Sí, sí. Muy bien. Sí. Tengo entendido que viene, o sea, la descendencia viene mucho de Italia para Argentina, ¿verdad?
1: Y sí, de Italia y de España, bueno, y sí. Y bueno, pero me mantuve mi apellido, no agarré el de mi esposito.
0: ¿Cuál es el de tu esposo, Lorena? Digo, ya que lo estás mencionando.
1: No, Lesser, y entonces el chiste es que tendría Lesser Problems si hubiese mantenido el de mi marido. Porque Rebagliati es tan complicado, acá nadie lo puede pronunciar. Los gringos, ¿no? Nosotros los hispanos sí. No, pero los gringos no. Ajá. Está complicadito.
0: Gracias, Lorena Rebagliati, por la explicación. Ella es cofundadora de Monarca Initiative, al igual que mi querida, estimada y bien ponderada Josefina Vázquez. Arriba Michoacán, paisana. Josefina, buenos días, bienvenida de regreso.
2: Buenos días a todos los que nos escuchan en tu programa. Gracias por tenernos acá, Víctor, nuevamente.
0: Al contrario, Josefina. Josefina ya había estado con nosotros, por eso también le digo que de regreso, porque ya había estado con nosotros. Obviamente Lorena también ha estado en la radio, con mi compañero Juan Martino Valle, con El Meño, en otros programas, pues precisamente para hablar de lo que es Monarca Initiative, y de eso vamos a hablar en breve. 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Muchas gracias, amigos patrocinadores, y ya estamos de regreso con nuestras invitadas Lorena Rebagliati, cofundadora de Monarca Iniciativa, al igual que mi querida estimada Josefina Vázquez, que han picado piedra desde que pues se inició esta organización no lucrativa. Vamos a platicar contigo, Josefina, de inmediato, para que nos cuentes un poquito acerca de ti y tu labor en Monarca y qué es Monarca, al igual que con Lorena en breve. Ahorita regresamos contigo, Lorena. Cuéntanos tú, Josefina, por favor.
2: Bueno, Víctor, voy a regresar un poquito a hace unos cuantos años cuando yo llegué acá. Entonces, a trabajar en organizaciones sin fines de lucro. Y bueno, empecé así, voluntariando, y después entré a trabajar a una organización, después me metí a otra. Y hasta que en un momento nos juntamos con Lorena y vimos una necesidad de hacer algo diferente, hacer algo más para la comunidad inmigrante, en específico para la comunidad hispana, que es la comunidad la que, bueno, nosotros como hispanas es un placer, nos gusta ayudar a nuestros participantes, y fue así que decidimos abrir a Monarca Initiative.
0: Muy bien, yo veo aquí en su página de internet que es el cuarto aniversario. Bueno, este es un evento que ya pasó, pero que los celebraron este año del 2026. Entonces, pues muy interesante, porque ya tienen pues experiencia haciendo lo que están haciendo. Me gustaría ir ahora con mi querida estimada Lorena, si me lo permites, Josefina, también para platicar con ella. Les decía, ella también es miembro y cofundadora de Monarca Iniciativa, una organización sin fines de lucro que trata de unir a nuestra comunidad, que es algo muy importante. Cuando uno llega aquí a Estados Unidos, pues no hay mucha conexión, no sabes ni cómo. Como dijeran allá en, no sé si es en Guerrero o en Michoacán, como masca la iguana, ¿verdad, Josefina? Es una expresión mexicana, mi querida estimada Lorena, que cómo son las cosas, pues a eso me refiero. Cuéntanos un poquito de ti y cuéntanos un poquito sobre Monarca Iniciativa también. Adelante, Lorena.
1: Bueno, yo llegué a casi como 24 años más o menos.
0: Ay, Dios mío.
1: Ajá, toda una vida. Son dos vidas distintas, la de allá y la de acá.
0: Me imagino.
1: Y si bien sí hubo un montón de gente que me ayudó, fue bien difícil adaptarme, bien difícil conectar, encontrar dónde conectar. Y bueno, y de eso se trata un poco Monarca, ¿no? Ayudar, asistir y hacerlo, como nosotros ya lo vivimos, ya lo pasamos, hacerlo un poquitito más sencillo para la gente que recién llega, y no solo la gente que recién llega, sino gente que hace mucho que está acá y necesita servicios, necesita un poco de guía, necesita que te acompañen y que te den esa seguridad de sí, vamos por acá que está bien.
0: Interesante. Fíjate que me llama poderosamente la atención que tú no has perdido tu acento de Argentina. Y bueno, con todo el respeto te lo menciono, porque ya ves que se cuentan muchos chistes de los argentinos y también de los mexicanos con Pepito, ¿verdad? Pero igual, a lo que quiero llegar es de que qué bueno, porque pues tú tienes tu identidad. Y tengo entendido, no sé si me lo mencionaste al aire hace un momento o fuera del aire, eres originaria de Buenos Aires, Argentina, Lorena.
1: Sí, de Buenos Aires. Buenos Aires. Entonces fue un shock bastante grande. Venía de Ciudad Grande a Tyler hace 23, 24 años.
0: Imagínate tú.
1: Exacto. Pues sí, fue bien grande el shock. Pero bueno, ya ha pasado ese shock, nos encantó y es un lugar muy, muy lindo para criar una familia. Ya mis hijos están grandes, pero fue muy, muy lindo criar los chicos acá, en comunidad, en eso de ir al supermercado y encontrarte con alguien. En la ciudad no tenés todo eso.
0: Así no, que es lo que te iba a comentar. No. En realidad es lo bueno de la provincia, por así decirlo, ¿no? Porque Tyler es grande. Bueno, hace 24 años no era tan grande como ahora, pero sin lugar a dudas todavía sigues yendo al supermercado y te encuentras a Doña Chona, a Doña Lupe, a Don Poncho, a Don Miguel, a Doña Josefina, de repente, que anda ahí en la Super One, en la Brucher, o en la Michoacana, o en el Monterrey.
3: En el Monterrey.
0: No, sí. Bueno, gracias, Lorena. Vamos a platicar ahora de nuevo con Josefina, que nos haga la invitación, ahora sí, a lo que te truje, chencha, como decimos, Josefina, allá en el rancho de Monarcas Copa Fútbol. Ahora que está de moda el Mundial, cuéntanos, yo estoy emocionado, porque pues el fútbol nos encanta a todos, aunque algunos no sepamos ni jugarlo o a lo mejor no lo entendamos. Cuéntanos, Josefina.
2: Sí, bueno, venimos a hacerles la invitación a este torneo, una copa de futbolito, y bueno, en algunos lugares se puede decir diferente, que era lo que estábamos conversando con Lorena y otra muchacha de Chile. Que se dice, que tiene diferentes nombres. Entonces nosotros lo conocemos como futbolito y es un torneo que vamos a hacer para beneficiar a la organización. Entonces, de lo que se trata y de lo que nos gustaría hacerle la invitación a los que nos escuchan es que se registren a jugar, que registren un equipo. Y bueno, es bien sencillo, escaneando un código, y la dinámica, pues para los que no sepan del futbolito, son dos personas por cada lado, y es representar un país, se puede representar un país, o también pueden representar a algún equipo de alguna liga. Si quieren representar algún equipo de una liga mexicana, si quieren representar algún equipo de alguna liga europea, entonces pueden escoger el equipo que ustedes más sean aficionados y registrarse, sí, a este torneo de futbolito, que es el 13 de junio. Ya estamos justo en un mes y dos días.
0: Claro que sí, y qué bueno que lo aclaras, futbolito, como dices, bueno, independientemente de otros países, en México se entiende por lo que son las mesas de jugadores de fútbol que uno los gira, ¿verdad?, en una barra de metal y que pues está la pelotita ahí con los monitos que le tienes que pegar a la pelotita. Ese es el futbolito, que me acuerdo que en las ferias siempre llegaba un puesto de futbolitos, de aquellos futbolitos pesadísimos. Creo que Don Paco, el de la Polar, tiene uno y creo que se había comprometido a prestarles uno. No sé si todavía lo ocupen, Josefina, pero si no, pues hay que hablarle a Don Paco. ¡Don Paco! Acuérdese, usted quedó de prestar uno. Pero también para que no se malinterprete con el futbolito o el fútbol rápido, ¿verdad? Que también a veces se ubica así, que no es con personas. Quiero decir que son equipos de personas, sino es un equipo de monitos de metal en una mesa donde juegan el futbolito y son dos personas, ¿verdad?
2: Dos personas por equipo.
0: Por así equipo, es. Correcto. Ahorita nos dan más detalles, nada más para irnos a la pausa comercial con nuestros patrocinadores, mi querida estimada Josefina, dinos dónde, cuándo, a qué horas y por qué, por favor.
2: Entonces, es el 13 de junio del 2026, estamos planeando empezar a las 11 de la mañana, y donde lo vamos a hacer es en este restaurante que, por cierto, se llama Soccer Tacos. Entonces, es para recaudar fondos este evento para la organización, para Monarca, para apoyar y continuar con los servicios que la organización tiene disponibles para la comunidad hispana.
0: Fíjate que ya había escuchado un poquito hablar de Soccer Tacos, no tanto. Necesitan anunciarse en la radio, hay que visitarlos para ver si quieren anunciar. Les mando saludos a nuestros amigos de Soccer Tacos y ojalá que se animen. Bueno, ahí va a ser el futbolito, decía mi querísima Josefina Vázquez, cofundadora de Monarca Initiative. Va a ser un 13 de junio, ¿qué día cae? ¿Sábado?
2: Es un sábado.
0: Sábado 13 de junio del 2026, 11 de la mañana, 6 de la tarde. Y va a haber tacos, por supuesto. Hay que registrarse. Para más información, ¿a dónde te pueden llamar, Josefina?
2: Para más información, pueden registrar nuestra página de Facebook, que se llama Monarca Initiative. Pueden visitar también nuestra página web. Y dame chance que voy a buscar mi número porque todavía no me lo he aprendido.
0: No te preocupes. Ahorita les damos el número de Josefina. Gracias a Lorena Rebagliati. Y también, por supuesto, a usted, amigo del auditorio, por la fineza de su atención. Aficionados que viven la intensidad del fútbol, tuya mía, te la presto un ratito, tirititito. Allá donde las arañas hacen su nido. Decía el perro Bermúdez. Vamos a una pausa y regresamos. No se la vaya a perder este tremendo juego del futbolito Monarca Copa Fútbol el sábado 13 de junio en Soccer Tacos. 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
0: Aficionados que viven la intensidad del fútbol, anótate un gol. Así es, con esta música, oiga, pues ya sacaron el tema del mundial que ya va a iniciar. Interesante, por primera vez, la primera copa del mundo con 48 selecciones en tres países, la 23ª edición del mundial. Se celebra en Estados Unidos, México y Canadá el 11 de junio al 19 de julio. Pues ya nos quedan unos cuantos días ya para que arranque el mundial, pero también el Monarca Copa Fútbol. ¡Vámonos! Ahorita nos va a platicar Josefina de los detalles de Monarca Initiative, también lo que es la organización que hace estos eventos, pero es más que eso. Monarca Initiative es una organización no lucrativa que quiere conectar, que quiere ayudar a la comunidad, a las personas que se sientan parte de esta comunidad. Es bien importante tener el sentido de pertenencia, yo siempre lo he dicho. Hay veces que cuando uno anda medio perdidón, pues no da una, ¿verdad? Pero cuando ya te sientes que perteneces a algo, a alguien, eso es algo que te llena bastante, ¿no? Y sobre todo cuando son cosas buenas como las que hace Monarca Initiative. Ahorita nos va a platicar Josefina, pero antes agradecemos a los patrocinadores del programa En Contacto con la Comunidad. 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
0: Muchísimas gracias, amigos patrocinadores. Y ahora sí, Josefina, ya nos vamos con la información de el Monarcas Copa Fútbol, pero también de lo que es Monarca, esta organización que ya tienes pues 4 años ahí, pues, igual que Lorena.
2: Cumplimos nuestro 4º aniversario, lo celebramos recién a principios de
0: mayo.
2: De este mes. Ajá.
0: De mayo.
2: Sí, sí, sí. Y entonces nosotros les ayudamos en Monarca, los guiamos. Lo principal que Monarca hace es el asesoramiento personalizado. Les ofrecemos también talleres y seminarios, y estos talleres y seminarios son de temas relevantes, importantes, educacionales, de salud mental, para la comunidad, y son en español. Ofrecemos también cursos de computación, cursos de inglés, cursos para obtener la ciudadanía, y también se les ayuda a obtener su GED en español. Entonces, los servicios de Monarca, con excepción de los cursos de inglés, es todo en español.
0: Fíjate que esto me recuerda bastante cuando llegué aquí a los Estados Unidos, de los norteamericanos, que había otras organizaciones también igual que ustedes ofreciendo pues esas clases de inglés, ¿verdad? Esos pues apoyos para sacar el GED que decías ahorita. Y qué bueno que Monarca se ha enfocado específicamente en seguir haciendo esto, porque la mera verdad hay mucha necesidad. Y estoy viendo de que pues hay de todos los países ahí con ustedes, ¿verdad? Que gente tanto de Argentina como de México, de Venezuela, de Colombia,
2: de Chile.
0: De Chile, ¿dónde más hay?
2: Sí.
1: China también, Brasil.
0: De China, Brasil. Uh-huh. ¡Wow! Sí. Qué interesante. Sí, sí, sí.
2: Vienen a los cursos de inglés, algunos otros ayudando como voluntarios, algunos en el board, entonces en diferentes capacidades.
0: Excelente, Josefina. Muchísimas gracias por eso. Pues, Josefina, no sé si quieras agregar algo más sobre esta información o vamos con Lorena.
2: Ya vamos con Lorena.
0: Muy bien. Vamos con Lorena entonces, mi querida estimada Lorena Rebagliati. Yo, en un tiempo compré un librito allá en la Feria del Libro de mi pueblo de italiano. ¿Tú hablas italiano un poquito?
1: No, ni un poquito.
0: Yo me acuerdo que aprendí aquellas palabras que decía muchacha, por ejemplo, ragazza. El niño, pues esa se la saben ustedes, ¿a poco no se la? El bambino.
1: Sí,
0: ¿verdad? Hermano, fratelo, ¿qué más? Aprendí la de primo cuyino o tío nipote. Ah, bueno. Pues, bueno, luego aprendemos italiano con Lorena Rebagliati. Lorena, cuéntanos del evento, por favor. ¿Cuándo va a ser? ¿Dónde? ¿A qué horas? ¿Cómo puede la gente registrarse? Más información. Josefina nos prometió el teléfono. Dinos, Lorena, por favor.
1: El evento es el sábado 13 de junio de 11 a 6 de la tarde. Es en Soccer Tacos. Está ahí por la 20. Ok, y para registrarse tenemos un código, y lo más fácil, lo más sencillo es ir a Facebook, que ahí tenemos bien toda la información, sí, el enlace para registrarnos, y el número de teléfono es 903-345-5007, contexto, porfa. Y bueno, y los esperamos porque se viene el mundial y esas ganas de celebrar el fútbol, si bien es fútbol de mesa, que en Argentina se dice, mete gol.
0: Ajá. Fútbol de mesa, futbolito, ¿verdad, Josefina?
1: Futbolito le dicen, sí, ustedes.
0: Futbolito en México, ajá. Fútbol de mesa. Mete gol en Argentina. Y bueno, pues caramba, hablando de esto, mi querida estimada Josefina y también Lorena, ¿a quién le van para el mundial? La pregunta es necia, ¿verdad? Me imagino, pero.
1: Uy, no.
0: A ver. No me digas que vas a Brasil, Lorena, no vas a decir eso.
1: ¡Qué pregunta!
0: ¡Qué pregunta! Che. No vas a decir lo otro, por favor. No, Lorena, Argentina, tu pronóstico.
1: No, no sé, ya tengo nervios ya.
0: Mariposas ya en la panza. Sí,
2: con que gane alguien de América, ya ajá. Con ese ya es una ventaja y ganancia.
0: Que
2: con...
0: gane México, lo Josefina, pues. No, Argentina, no, ¿qué pasó, Josefina? No te creas, Lorena. No, bueno, pues obviamente que Lorena le va a ir a Argentina, ¿cuál Argentina? Y pues también...
2: Yo a México.
0: A México.
2: Yo que aunque gane, ya te dije quién.
0: Alguien del continente americano. Uh-huh. Vamos a una pausa mejor, muchachas, y regresamos en breve, porque se va a poner muy bueno el Mundial, pero también el Monarca Copa Fútbol, sábado 13 de junio, allá en Soccer Tacos por el 20. Pues visite la página de internet, que es, ¿cuál, Josefina?
2: MonarcaInitiative.org.
0: Para más información. Gracias a los patrocinadores del programa En Contacto con la Comunidad.
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0: aficionados que viven la intensidad del fútbol, pues está llegando la fiebre futbolera porque ya estamos aquí a la vuelta de la esquina con el Mundial, que estaba checando unos datos interesantes, que ya se va a jugar el 11 de junio, que el partido inaugural va a ser en el Estadio Azteca el 11 de junio allá en México, y que bueno, pues lo que viene siendo ya el partido final se va a realizar aquí en los Estados Unidos, en uno de los pues campos de aquí de Estados Unidos. Bueno, son muchos datos que quisiera compartir con ustedes, pero por cuestión de tiempo, pues mejor chéquenselo ustedes. Pero como estamos invitando a la gente al Monarcas Copa Fútbol, futbolito, de Monarca Iniciativa, una organización sin fines de lucro, pues me emociono, ¿no? Y estoy pues interesadísimo tanto en la organización de Monarca como en el evento de futbolito que va a ser el próximo sábado 13 de junio. Ahorita nos van a dar más detalles nuestras queridas y estimadas amigas Josefina Vázquez y Lorena Rebagliati, cofundadoras de Monarca Iniciativa. Saludos a todos los que hacen equipo con Monarca, que se ponen la del Puebla, ahora sí, como dijimos, ¿verdad, Josefina? Uh-huh. Que le echan ganas a las ganas, porque sin ganas, pues qué ganas, ¿verdad? 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Muchas gracias a ustedes, amigos patrocinadores, y muchas gracias también a nuestros amigos del auditorio. ¿Quién quiere hablar? ¿Quién quiere hablar? ¿Josefina o Lorena?
2: Mira, Lorena se ve como que tiene hartas ganas.
0: Hartas ganas.
1: No, yo nada más quería decir una cosita, que no tengo playera de México. Entonces, si alguien me puede decir dónde buscar una, ¿sí?
0: Ah, bueno.
1: Ajá.
0: Okay. En la academia. En la academia ahí venden.
1: Pero yo quiero la verdadera, ¿eh? ¿Es verdadera? Ok.
0: Se puso lista Lorena, ¿eh? Sí, ya sabe que esas no son las originales de horchata. No, bueno, pues esa sí va a estar. ¿Algún amigo del auditorio que quiera regalarle? ¿Qué talla eres, Lorena?
1: No.
0: No, ¿qué tiene, Lorena? Eres large, yo creo, ¿no? O Miriam.
1: No, large.
0: Josefina sí es como
2: eso. No, yo soy extra small.
0: Extra small, sí. No, bueno, pues gracias, Lorena, por la oportunidad de tenerte aquí y todo lo que has hecho. Gracias, que Dios te multiplique, que Dios te bendiga. Sabemos de qué es tu tiempo y que te involucras en cosas interesantes. Y pues qué bueno que llegaste a Tyler. Dios tenía una misión para ti, creo yo, para tu familia. Yo así lo veo. Pues tú sabes más, obviamente, de cómo te ha ido. Pero qué bueno que estás haciendo esta noble labor altruista de estar con Monarca Initiative y de hacer estos eventos y de ayudar a más personas que, al igual que tú, llegaron en un momento determinado de su vida pues sin saber muchas cosas. Gracias a Dios que tenemos a gente como tú, que eres como un ángel, igual que Josefina. ¿Algo más que quieras compartirnos, Lorena?
1: Que los esperamos, que es súper importante que nos apoyen en esta causa, es para seguir dando los servicios de Monarca y seguir haciendo comunidad. Entonces, el torneo este de futbolito, de metegol, de tacataca, es un poco eso, la invitación a todos a compartir, a conectar, y hay un montón de formas que pueden hacerlo.
0: Muy bien, muchas gracias. Josefina, rápidamente, antes de irnos a la pausa.
2: Sí, entonces nos pueden ayudar registrando un equipo, nos pueden ayudar de voluntarios en el evento, nos pueden ayudar donando algún premio o siendo patrocinador del torneo.
0: Excelente, muchas gracias. Recuerden, hay que buscar la página de Monarca para más información. Ahí tienen más información sobre el evento. Es monarcainitiative.org, monarcainitiative.org. 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
0: Aficionados que viven la intensidad del fútbol, anótate un gol. Amigos, ya estamos llegando a la parte final de este programa especial, de esta invitación de Monarca Initiative, una organización sin fines de lucro que lo que quiere, fíjese usted qué bonito es lo bonito cuando se siente bonito, pues es ayudar a nuestra comunidad, la mera verdad. Le voy a contar sinceramente que esto es algo buenísimo. ¿Por qué? Porque antes no había estos recursos, ahora sí los hay. Monarca Initiative es una organización sin fines de lucro, como le mencionaba, que busca que las personas nos sintamos parte de nuestra comunidad. Como dicen, la unión hace la fuerza, y a través de esta conexión brindar estas herramientas para crecer y alcanzar sus metas. Así es que, pues, no se la pierda, ser parte de esta organización, ser voluntario, o tomar ventaja de los recursos que ellos ofrecen y ponen a su disposición. Ahorita nos van a platicar tanto mi amiga Lorena como mi amiga Josefina, cofundadoras de Monarca Initiative, del evento al que vinieron a invitarnos, el futbolito, el próximo sábado, de hoy en ocho, Dios mediante, ahora que empieza el Mundial. Pero va a ser aquí en Tyler, y también de lo que usted puede recibir como recursos de Monarca Initiative. 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Le mandamos un saludo a usted y a toda su apreciable clientela que siempre está por ahí escuchándonos. Muchísimas gracias, amigos patrocinadores. Dios les dé más, Dios les multiplique y pues Dios les dé más para que nos sigan dando más. Josefina, ya para terminar, Josefina Vázquez de Monarca Initiative, ¿algo más que quieras agregar, Josefina?
4: Bueno, nada, que nosotros les hacemos la invitación a que se acerquen a Monarca, que vengan y que

0: Compartan, yo sé que cada uno tiene talentos, dones, regalos especiales, entonces la invitación está ahí abierta a que vengan a compartir esos talentos que tienen con nosotros y a ponerlos al servicio de las demás personas. Pueden ayudarnos en diferentes capacidades, pueden ayudar ayudándonos en un evento, pueden ayudándonos de voluntarios, ayudando a alguien más en algún grupo. Entonces acérquense a nosotros, el número donde nos pueden contactar es al 903-345-5007.
1: Excelente, muchas gracias, Josefina. Que Dios te multiplique también a ti, mi querida estimada Lorena Rebagliati. ¿Algo más que quieras agregar, Lorena?
2: Muchísimas gracias por tenernos acá. Fue un espacio muy, muy lindo, muy acogedor. Y bueno, el espacio ese para conectar con la gente siempre, siempre es bienvenido. Porque cuanto más conectamos, más seguimos avanzando. Y cuando avanza el vecino, avanzo yo también. Y es, de eso se trata, ¿no? De seguir mejorando el lugar donde estamos todos.
1: Claro que sí. Indudablemente. Una hermosa y noble labor la que están haciendo Josefina y tú también, Lorena, y todos sus demás compañeros de Monarca Initiative, que yo sé que son bastantes. Mándenle saludos. ¿Quién más ahí está y de los que se acuerden ahorita?
0: Bueno, en el board está Ginger, está Christy, está Angela Daniels, está Aaron. Está Chris, que Chris tiene un restaurante junto con Tairi de Venezuela. ¿Quién más se me está? Mike, que el presidente. Y creo que Juan, fíjate que Juan Ovalle, acá tu compañero.
1: El padrino de la emisora.
0: El padrino también está.
1: ¡Buenos días!
0: Está, entonces, bueno, un saludo cordial a ellos. Y también, bueno, un agradecimiento inmenso a los voluntarios, que es realmente el corazón de Monarca, lo que con la ayuda de ellos es lo que cómo podemos seguir haciendo lo que estamos haciendo.
1: Muchas gracias, Josefina, y muchas gracias a todos los miembros board y voluntarios que de alguna u otra manera han aportado de corazón su ayuda, sus recursos, su experiencia, su labor, su tiempo. Lorena Rebagliati, un platillo único de la Argentina.
2: Ay, milanesas con papas fritas, qué rico. Ay.
1: A ver, Josefina, un platillo único de México y de Michoacán para el mundo.
0: Bueno, pues el mole, yo creo, las enchiladas también.
1: Vámonos, muy bien. Me gustan también los uchepos, los tamales, ¿eh?
0: Sí, los uchepos no pueden faltar los uchepos, sí.
1: Bueno, muchas gracias. Pues también hablamos de comida. Y hablamos de comida porque ahí en el evento del futbolito va a haber tacos con nuestros amigos de Soccer Tacos, que por botana no va a parar. 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Amigos, que Dios los bendiga muy rico abundantemente, a nosotros que no nos olvide. Gracias mil por la fineza de su atención. Gracias, amigos. Dios me los bendiga muy rico abundantemente, a nosotros que no nos olvide y que Dios les multiplique. Hasta la próxima. Gracias. Y arriba Michoacán.
0: ¡Uah!
1: Y arriba Buenos Aires.
2: ¡Yay!
1: Vámonos. Y también usted, amigo del auditorio, por escucharnos. Dios lo bendiga. Hasta la próxima. Y yo se lo paso al costo. ¡Hey!

0: Hola, muy buenos días, abogado. Si nos escucha, estamos en
1: vivo. Sí, ya estoy. Estoy listo. Okay, ya estamos listos.

0: Y bueno. Sí, aquí estoy.
1: Muy buenos días, feliz sábado a todos.
0: Sí.
1: Gracias por escuchar. ¿Sí nos escucha, abogado?
0: Sí, aquí estoy.
1: Muy buenos días, muchísimas gracias por escuchar la Invasora 96.7 a todos. En este sábado aquí tenemos al abogado José Sánchez. Muy buenos días, José Sánchez, abogado.
0: Sí, buenos días, Cindy, buenos días a toda la gente que está escuchando este sábado. Aquí me encuentro en mi casita en lobby, un poquito de lluvia la mañana, ayer y todo, pero gracias a Dios estamos aquí. Sí, interesante, cuando me toqué, venía de México y iba a tener una escala en Dallas antes de llegar el vuelo a Longview. Y en esos horarios que iba a salir de escala, iba a hacer el show de radio, como siempre. Pero sale, y quería hablar poquito, Cindy, de esto, de lo que pasó. Pero antes quiero, porque tú no me vas a acordar, Cindy, quiero decir felicidades a Juan y su equipo Cruz Azul. No tuve la oportunidad de decirle eso a él, pero yo sé que ya tenía años y años esperando que ganen otra vez Cruz Azul. So, felicidades, para que no piense que yo soy uno que no hablo bien cuando pierde mi equipo, ¿verdad? So, felicidades, Juan, y a mi tío Johnny también, que también es de fan de Cruz Azul. Jugaron bien, para mi punto de vista, los dos partidos, y les tocó este año, pero tú sabes, todavía tenemos muchos más trofeos nosotros, América, y vamos a seguir el siguiente año ganando más. So, felicidades, Juan. Pero ya hablamos de lo que pasó, y es un tema que quería hablar, nunca lo hemos hablado, y es el tema de eso, Cindy, de que cuando yo pasé por el aeropuerto, me pusieron en inspección en un cuarto, lo que se llama muchas veces segunda inspección, para la gente que es ciudadano, que son residentes, que han entrado con visa, van a entender que vas por los aduanas y inmigración, y después ellos tienen el derecho de ponerte un cuarto y preguntarte más cosas, muchas veces te lo ponen tu pasaporte, y a veces ni te dicen por qué, y ya se te dejan ir. Y me ha pasado antes, no salgo la primera vez, por razones de, nunca nos dicen, pero en 10 minutos te entregan tu pasaporte y te dejan ir. Claro, si entras con visa de turista o algo, a lo mejor te van a preguntar más cosas por tu razón de tu viaje. Pero en este caso, Cindy, el momento que iba a estar listo para preparar mi show de radio, antes de eso, cuando entré, me dejaron, me detuvieron, me pusieron en un cuarto y me dijeron que me escogieron para checar mis teléfono y iPad. Me dieron un papel donde explica que ellos tienen derecho de checar los teléfonos y aparatos de electrónicos de las personas que entran cuando vienen de afuera del país. Y sí es cierto, por la Corte Suprema ha dicho que ellos tienen ese derecho. Y es nada más, dicen que es random, ¿verdad? Que no es algo que yo hice o algo, pero dicen que nada más me tocó, como lotería, se puede decir. Y allí duré dos horas, donde checaron mi teléfono y iPad. Y al final, claro, no encontraron nada y me dejaron ir. Pero cuando hablé con el oficial de inmigración, me estaba explicando que lo que están viendo, y es muy importante que la gente entienda esto, los que son ciudadanos residentes y que vienen con visa. Pues muchos tenemos familiares que viven afuera y vienen con visa de turista, y es importante que entiendan que, primero, Estados Unidos tiene derecho, legalmente, para recoger los teléfonos, iPad, laptop, electrónicos, cuando entras a este país, ¿okay? No hay nada que tú vas a hacer para que no lo chequen. Si tú dices que no voy a dejar y no les das su contraseña para entrar a estos aparatos, ellos lo van a detener y te van a dejar ir. Si eres ciudadano o residente, normalmente te van a dejar entrar, ¿okay? Pero ellos se van a quedar con esos aparatos y después los van a investigar, y ya después, si no hay nada de problema, se los van a regresar con tiempo. Pero si vienes con visa y no eres residente ciudadano, dices, tienen derecho a no dejarte entrar a este país, porque no los dejas ver tus su teléfonos o iPads o laptop. Now, ¿qué es lo que están buscando, tratando de encontrar? Claro, hay varias cosas que todos sabemos, por narcotraficante, lavando dinero, pornografía de niños, cosas, razones que te vienes, que razón no es por razón tu visa, y eso lo van a checar. Van a checar todas tus fotos, tu correo electrónico, tu text, tu Facebook, tu Instagram, todas las cosas que tienen en tu teléfono lo van a checar. Ok. No, claro, muchos piensan, y más los ciudadanos que yo he hablado con ellos, piensan que no pueden hacer eso, pero te estoy diciendo que sí, legalmente pueden hacer eso y lo están haciendo. Ok. Solo el punto de todo esto que quería es avisar al público que lo están haciendo y es posible que los que les escogen a ellos para checar eso. Okay. So, ¿qué haces en ese caso? Pues la verdad no hay mucho que puedes hacer, porque ellos van a cargar tu teléfono o iPad o lo que sea. Lo que recomiendo es que todos chequen lo que todos tenemos y sabemos que tenemos en nuestros teléfonos y social media y todo eso, ¿verdad? So, cuidado. Claro, gente va a checar las fotos. Lo que yo pienso que mucho de la audiencia que nos está escuchando es mucho para si tienen, por ejemplo, Cindy, vamos a decir que, Juanito, que tiene 20 años, se va a Cancún la fin de semana, y es ciudadano, y se va a Cancún con sus primos o amigos, y allá en Cancún se ponen a fumar mota.
2: Ah, caray.
0: O a lo mejor mandan un text allá en Cancún, hey, ¿dónde encuentro mota? ¿Dónde encuentro cocaína? ¿Dónde encuentro drogas? Algo así.
2: Sí, sí, sí.
0: Y ya regresan y por X razones los cogen a este Juanito y checan su text y fotos y todo eso, videos. Van a encontrar que usa drogas. Va a otros países para encontrar drogas. Entonces es algo que puede abrir la puerta que ellos se investiguen más. Y eso es un ejemplo. La otra, vamos a decir, Cindy, que tu comadre vive en México y viene con visa, la ha tenido 5 años, viene unos 2 meses y se regresa, y todo tranquilo, como siempre. Pero ahora que entra aquí en Estados Unidos, se pone a trabajar. Sabemos que muchos se vienen y trabajan. Ilegalmente no pueden, pero yo sí que lo hacen. Pero durante ese mes o 2 meses que está aquí, ella manda fotos de donde trabaja a su familia en México, a su esposo, su primo, su familia, o tal vez, hey, no gané mucho esta semana porque no tuve mucho trabajo, cosas así en text o WhatsApp. Y ahora, si otra vez entra y le toca que le van a checar sus teléfonos o iPad, lo que sea, ahora encuentran eso, ¿qué van a hacer? Pues le van a quitar la visa, la van a deportar y nunca va a poder arreglar el futuro normalmente.
2: Wow.
0: Entonces esos son ejemplos que la gente tiene que entender, que vean bien lo que tienen en sus teléfonos, en social media, en su iPad y todo eso, cuando están entrando a Estados Unidos. Entonces, es muy importante que la gente entienda que sí lo están haciendo y sí pueden hacerlo, para que no piense que no está pasando, porque me pasó a mí.
2: Mire,
0: y eso es importante que la gente entienda.
2: Sin orden judicial ni nada. O sea, ellos así no, a uno sin tratar de entrar al país, sin razón.
0: Correcto. Ni escorte ni nada, está más allí en la oficina de migración.
2: Wow. Entonces
0: es muy importante que la gente, si tienes tonterías, cosas así que estamos hablando, bórralos, o deja el teléfono en México o algo, para que no tengas problemas cuando trates de entrar aquí a este país.
2: ¿Okay? Así es.
0: Entonces, eso es lo que quería hablar sobre ese tema. Claramente, si te ha pasado, claramente ya eres nuestro abogado, que estamos listos para ayudarles en ese caso. Otra cosa que quería hablar, Cindy, primero del voto. Yo estaba, claro, yo vivo en Long Beach, pero yo sé que hay una campaña de carrera, quien va a ser alcalde de Tyler, y lo que ha visto en el Facebook, que muchos no están votando por alcalde, como 5% es lo que han votado, lo que pueden votar. Eso es muy importante, la gente que está escuchando, que son ciudadanos, por favor, voten. Todavía tienen tiempo de hasta el 9 de este mes para votar temprano, y eso es el 13 de junio. Es la mera día de votar, por favor voten, porque quién es el alcalde es muy importante para nuestra gente, so por favor hagan esa obligación de votar. También quería hablar, Cindy, poquito de lo que escuchamos esta semana sobre cuando detuvieron a unas personas allí en la barbería. Lo que sabemos es que detuvieron a gente y la FBI por, se puede decir como escondiendo inmigrantes, se puede decir. Now, claro, es muy importante que la gente entienda varias cosas. Eso, cuando la FBI se mete en algo, es algo que ya tienen meses ni hasta años investigando. No es de que nada más alguien les habló y fueron, ¿sí me entiendes? Eso es lo que pasa muchas veces en casos estatal, pero en general, ellos ya tienen tiempo investigando, a veces mandan gente escondidos a investigar esos tipos de casos, otros casos, y ya cuando los ganan, pues, muchas veces ya tienen bastante evidencia contra la persona, por eso los casos federales son muy difíciles para ganar y defender, porque el gobierno federal hace mucho trabajo, hace muchas investigaciones antes que hagan el arresto, y así es más fácil para ellos que tengan esas evidencias y para que la gente no puede pelear. Now, lo que pasa en este caso, porque tuve gente que me habló, piensan que qué pasa si ellos tienen inmigrantes en su casa o en su negocio, ellos también los pueden agarrar. Bueno, primero quiero que entiendan, eso es lo que pasó en Tyler, como te dije, ya tenía tiempo. O sea, no sabemos todos los detalles, todas las razones, pero en general sí hay un código federal que dice que es una felonía federal si tú escondes o no dejas que arresten o estás escondiendo de los oficiales a inmigrantes. Eso es lo que estás diciendo, o también a veces por transportando o ayudar a entrar a ese país o pagando por gente que entre a ese país. Todos son cosas que se puede estar bajo este código. Es algo muy serio. Lo mínimo es como 5 años en la prisión por transportando o escondiendo. Y hasta 10 años si se están pagando, y 20 años si se lastiman, y hasta vida si se muere el inmigrante. Eso es algo muy serio que la gente tiene que entender que está pasando. Yo creo que el gobierno federal con Trump están haciendo más de esos tipos de investigaciones, porque el tema de inmigración, lo que está pasando, no, claro, yo no tengo nada que ver con lo que pasó en ese, ahí en Tyler. Yo no conozco a las personas, yo no lo estoy defendiendo en la corte. Yo nada más sé lo mismo que sabemos nosotros, lo que sale en las noticias. Claro, con tiempo vamos a saber mucho más los detalles de lo que está pasando. Yo creo, como reportó un oficial ex FBI, que muchas veces esas personas que arrestan no son los meros que están en cargo, es algo más grande que están investigando. Es muy importante que la gente entienda. Me hablaron, Cindy, pensando que qué pasa si viven mis compadres y ellos no tienen papeles, me van a arrestar a mí también. No, no es de que viven contigo, no es de que son de familia o de trabajo. Tiene que hacer algo más serio, que lo estás haciendo muchas veces por ganar dinero. Si me entiendes, como el negocio, se puede decir, de ayudar a transportar o esconder a inmigrantes. So, yo no quiero que la gente piense que van a ir a todos los negocios hispanos y recoger a gente solamente porque inmigrantes que no tienen papeles están trabajando allí. Ese es un delito diferente de ese lo que estamos viendo en lo que pasó ahorita en Tyler. Ya la última, antes del corto, claramente estamos listos para la Copa Mundial. Cindy, yo no sé si ya tienes tu playera lista.
2: Así es.
0: El siguiente jueves. So ya empieza todo el 11 de junio ahí en la Ciudad de México, en Azteca. Yo voy a estar yo físicamente en el partido con muchos con unos amigos allá, y claramente apoyando mucho a nuestra selección. Han jugado bien en los 8 juegos que han preparado para eso, y ojalá que nos toque bien y que todos apoyen a nuestro país. Todo lo que está pasando, Cindy, la tema del día, lo que quiere hablar. Y también otra cosa que ha salido mucho en las noticias. Voy a hablar poquito lo que está pasando sobre los fraudes de VAWA, de aplicaciones de VAWA, que hemos ya visto varios abogados, despachos lo han hecho demandas. Abogados se han renunciado a su licencia por razones que sale o las alegaciones que hicieron fraude en las aplicaciones de Baba. Vamos a hablar de lo que está pasando, quién son los víctimas y si eres víctima en este tipo de casos, ¿qué puedes hacer?
2: Bueno, muchísimas gracias. Así será. Antes que nada, sí, pues yo me duermo, me baño y como y bebo y todo en mi playera de México. Así que así será hasta que se termine el mundial. Qué celos, pero ahora ni de broma, ahora ya no puedo ni bromear mandándole un mensaje diciendo, ay, yo quepo en su maleta para ir a la Copa Mundial. No, porque ahí lo agarran en la frontera. Pero muchísimas gracias, abogado. Entonces, ahorita regresamos con el tema del día, que será fraude de DAWA, y están escuchando La Invasora 96.7 con el abogado José Sánchez, aquí en La Ley con José.

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1: Bueno, muy buenas tardes. Estamos aquí regresando con La Ley con José. Hoy nos estaba comentando el abogado hace ratito que pues muchas cosas, hay muchas cosas para darles el resumen. Ahorita hay muchas personas que tal vez tengan miedo porque viven con un familiar que tal vez sea inmigrante, pero nos estaba comentando que tranquilos, gente, ahorita las personas cuando vienen el FBI o el DEA, pues ya ahora es porque ya tienen algún expediente, ya tienen información, no solamente es que alguien les haya dado algún consejo o alguna otra cosa. Entonces, pues sí, nos estaba comentando el abogado que hay que tener fe y confianza, uno si no está buscando problemas, pues no hay nada que temer, ¿verdad? A ver si nos escucha el abogado. Hola, buenas tardes, abogado. Buenos días, digo. Sí, pues nos estaba comentando hace ratito que la gente hay que estar tranquilos, hay que andar con cuidado. Si uno vive con algún familiar, eso no es razón porque la gente venga así como el DEA o el FBI ahorita, es porque ya tienen información. Pero nos estaba comentando el día de hoy, aquí estamos en vivo, y el tema de hoy va a ser sobre el fraude del DAWA. Coméntenos, abogado, ¿De qué se trata el DAWA? ¿Qué es eso? Pues sí, nos va a platicar un poquito más de eso. DAWA.
2: DAWA, y ahora hay demandas diciendo que hicieron fraude en estas aplicaciones. Entonces, la razón que quería hablar hoy. So, para que empezar, Cindy, será bien explicar qué es DAWA y qué es esa aplicación. So, lo que pasa en los 90s, el Congreso pasó una aplicación, un beneficio, un camino para agarrar la residencia bajo el programa DAWA. So, VAWA es por Violence Against Women's Act. So, es de violencia entre mujeres, el código y la ley que pasaron. No nada más es por las mujeres, también los hombres tienen derecho a bajo esta ley. So, lo que se pasa es, el caso típico, tenemos María, que es inmigrante, y se casa con Juan, que él es ciudadano. Y durante su relación, Juan no le quiere aplicar a ella, a su esposa, y durante su relación no le quiere aplicar, y aparte la está abusando, será físicamente, será emocionalmente, será que la está controlando, no la deja salir, le está quitando su dinero, la pone a trabajar, todo es un abuso, ¿ok? Y durante ese tiempo no le quiere aplicar por su residencia, porque un matrimonio normal, el esposo o esposa quisiera aplicar a su esposo o esposa, eso es algo normal. So, cuando no quieren hacer eso, dices, ahora el inmigrante, será hombre o mujer, puede ser los dos, se encuentra en una situación. Parte, ella quiere arreglar, pero tampoco quiere estar en esa relación. ¿Y qué puede hacer? Pues la ley dice, bajo el programa de DAWA, si tú eres, estás en una relación de matrimonio y estás casado con un residente o ciudadano, y él o ella se están abusando en estas formas, dice, tú tienes derecho de aplicar por la residencia tú solo, tú sola, okay, sin el apoyo o la ayuda del ciudadano residente que te está abusando. Y también en esa aplicación, Cindy, incluye si tienes niño de 21 años y el niño es ciudadano y te está abusando de a ti, como padre o madre. También incluye el abuso de un niño de 21 años que es urbano. Uh-huh. ¿Okay? So, el punto es que si estás en una relación que te está haciendo daño físicamente, emocionalmente, mentalmente, cualquier abuso, ¿verdad? lo que pasa es, y yo lo he hecho, yo hago estas aplicaciones de guagua, ha tenido éxito, o sea, no es algo que es nuevo, ¿verdad? Ha tenido muchos años este programa. La cosa es que, Cindy, es de pruebas. ¿Qué pruebas tienes que estas cosas están pasando? Porque normalmente lo que pasa en el proceso, viene el migrante, te da las evidencias, muchas veces sí, físicamente les pegaron, arrestaron al esposo o la esposa por abuso físicamente, hay archivos penales, hay que se declaró culpable, que lo castigaron, o a lo mejor hay fotos de los daños, hay declaraciones de familiares o amigos o amigas que supieron cómo estaban abusando al inmigrante. A lo mejor el hombre o la mujer fue con consejeros para ayudarles para que regresen a su vida después de este abuso. A lo mejor fueron a una casa de mujeres para ayuda. A lo mejor se pusieron el divorcio. Durante el divorcio también salió evidencia de abuso. So, esas son evidencias que cuando metes la aplicación, entregas todas esas evidencias. Pero lo más importante, Cindy, es una declaración que el inmigrante que sufrió tiene que firmar una declaración de verdad escrito explicando toda la historia. ¿Okay? Eso es muy importante. También se mandan con consejeros, y ellos hacen un reporte diciendo que ellos fueron a terapia, saben que pasó esto, son cosas que son en ese tipo de casos, sí pasó en este caso. Y se manda todo ese paquete a inmigración. Cuando lo mandas, te llega tu permiso de trabajo, mientras que estés peleando tu caso, que deciden tu caso. Normalmente, lo que hemos visto, te dan un permiso de 3 años, 3 o 5 años, y están durando como 3 años para que te deciden sobre tu caso. Inmigración tiene derecho de no hacer entrevista, y si ellos ven con la evidencia que tú metiste es suficiente, tienen derecho de aprobar la residencia para la víctima en esos 2 o 3 años. Si ellos quieren más evidencia, te van a mandar una carta pidiendo más evidencia. Y tienen derecho también a hacer entrevista, si quieren hacer entrevista antes que deciden tu caso. So, ese es el proceso de lo que se llama VAWA. Como te dije, lo han tenido por muchos años, no es algo nuevo. Y como te dije, yo he hecho varias aplicaciones de estas. Lo que pasó es, Cindy, interesante, claro, inmigración sabe quién manda esas aplicaciones, qué despachos, cuántos mandan y todo eso. También lo que vieron, que desde el año 2020 a 2024, okay, en esos 4 años, inmigración, lo que estaba leyendo, ellos vieron que las aplicaciones de VAWA empezaron a crecer como 360%, ¿ok? So, se puede decir, de repente había mucha gente aplicando por VAWA, ¿ok? Y también de los hombres que eran víctimas en esa aplicación, subió como 250%.
1: Y eso es lo más
2: interesante. La aplicación es de que el hijo o hija estaba abusando a los padres, subió como 2,300%. ¿Ok?
1: Sí.
2: Bastante. So, lo que pasa, inmigración dijo, wow, eso es muy raro. ¿Cómo subieron tantas? ¿De dónde vienen? ¿Por qué la gente está aplicando? Si nunca lo hicieron, algo está pasando. So, empezaron a investigar ese tipo de aplicaciones. Y lo que sale es que en estas semanas, como te dije, hay despachos, y yo nomás estoy explicando lo que dice la noticia, lo que se dice en las demandas, ya vi las demandas, con un despacho Lozano en Washington, el estado de Washington, Alexandra Lozano, que es una abogada que era la abogada de Milagros, se ponía ella, y durante ese tiempo sale que ella en su misma página tenía como 70,000 clientes en 10 años de este tipo de aplicaciones y cobrando como 10 a 15 mil dólares por cada persona.
1: Wow, o sea,
2: en esos 10 años, casi un billón de dólares casi,
1: sí,
2: se puede decir, en puro casos de eso. So, claro, algo estaba pasando, ¿verdad?
1: Uh-huh.
2: Y en la demanda que hicieron contra ella, muchas víctimas de sus casos de ella han puesto en la demanda que ella hizo fraude, que ella estaba poniendo declaraciones que no eran de verdad, que sus hijos no le estaban pegando, que sus esposos no le estaban pegando, pero ella lo estaba haciendo sin firma de ellos, las declaraciones eran no lo que ellos decían, y todo eso, y varias otras cosas. Pero el punto es que ahora la señora Lozano decidió quitarse su licencia de Washington, so ella voluntariamente renunció a su licencia, pero ya no puede hacer abogada, pero ya está, sigue esa demanda. También dicen que el gobierno federal va a investigar cargos contra ella, federales, por fraude, porque ellos, claro, tienen todas las aplicaciones que ha metido ella en esos 10 años. Uh-huh. Y en la claro, ella como acusada tiene derecho de defenderse, se está defendiendo, tiene su propio abogado para defenderse en este caso. Y lo que pasa, también sale, Cindy, que esta Lozano iba a hacía seminarios a otros abogados para que aprendan cómo hacer ese tipo de casos. Y hay otros abogados, Meneses, una despacho de Houston en Arlington,
1: sí,
2: y otra, Lesinski, uh-huh, que es en Ohio, aprendieron esta sistema que estaba haciendo Lozano y lo hicieron ellos también, es lo que dicen, si me tienes en la demanda. Y ahora también hay víctimas en ese caso. Tú estás viendo de miles de personas que estaban en esos casos, y muchas de ellos nunca fueron a la oficina de ellos, era todo por teléfono, por video. Muchos se encontraron por TikTok, por Instagram, que los abogados dicen, si entraste es ilegal y tienes niños de 21 años, puedes trabajar aquí sin irte a México. Hablan.
1: Pues, sí.
2: La
1: sí,
2: gente sí, hablaba sí. Y cuando les explicaban, dicen, no, tú puedes calificar para VAWA. Nada más firmas aquí, firmas acá, o páganos $15,000 y lo hacemos, te va a llegar tu primo de trabajo y ya.
1: ¿Y sin evidencias, abogado? ¿Sin pruebas?
2: Well, es lo que ellos mismos estaban haciendo las pruebas.
1: ¿Se las inventaban?
2: Exacto, sí.
1: Wow.
2: Y la gente no sabía lo que estaban, porque no les daban copias de lo que mandaban a inmigración. No, claro, el inmigrante va a estar feliz, le dieron su primo de trabajo, ganan su seguro, están felices.
1: Y nada sin más salir del país.
2: Sin salir del país. Y muchos han ido con abogados como mí, otros abogados, y les dijimos, no puedes arreglar, no hay una ley que pueda ayudarte. Y iban con esta persona, no, estos abogados no saben, yo soy la abogada de milagro, tú puedes calificar. Y la gente, pues tú sabes, con miedo ya quieren arreglar, pues escucharon eso positivo, pues dieron el dinero y sí les llegó su primer trabajo. Pero el problema ahorita es esto, Cindy. Ahora que esos abogados les han hecho demanda, el gobierno está atrás de ellos, ya perdieron su licencia, ¿qué va a pasar con esos clientes? El dinero ya lo perdieron con esos despachos. Pero ahora inmigración sabe lo que está pasando y es algo nuevo que no ha pasado en la historia en esos tipos de casos. ¿Qué va a hacer inmigración? Porque ¿qué pasa con las aplicaciones que ya están metidas? Si los van a negar, después inmigración tiene derecho de ponerlos de deportación. Todas esas víctimas tienen que buscar a otro abogado para defenderlos en la corte de inmigración y los ponen en proceso de deportar. Entonces, lo que estamos viendo, okay, en este caso, yo he tenido clientes esta semana, Cindy, por eso quería hablar de este tema, que vamos a empezar a avisar al público, si tú piensas que eres víctima de este tipo de fraude de VAWA, okay, con esos despachos, Meneses, que es el despacho de Houston en Arlington, o Lozano en Washington, o Lesinski en Ohio, queremos ayudar a la gente que se encuentran en esta posición, porque no saben qué van a hacer, okay. Y vamos a tener listos, yo con mis socios de Dallas, para tratar de ayudar los sus víctimas en el caso de migración. Ahora, ¿qué pueden hacer? ¿Qué va a pasar si te llega una cita para ir a la entrevista? Si vas a ir, no vas a ir. ¿Qué pasa si no vas o si vas? Uh-huh. Pues tenemos que investigar cada persona, qué es su plan, qué es lo que puede hacer. A lo mejor hay otro camino de arreglar, o a lo mejor hay otra defensa. Lo bueno que hay varias defensas cuando es fraude con la corte de migración, si ves que el abogado no hizo su trabajo y por ese error te encuentras en las manos de inmigración. Eso es algo que estamos ofreciendo, y también con las mismas víctimas Cindy, yo, y estamos haciendo, recogiendo clientes para hacer nuestra demanda nosotros contra esos despachos por el dinero, los 15 mil o 10 mil que les cobraron para que regresen ese dinero y que les regresen su archivo para que ellos vean exacto qué es lo que pasó. So, en eso quiero avisar al público, si nos escuchas o tienes amigos, compadres, en cualquier lugar de Estados Unidos, porque fueron a esos despachos, muchos que ya he escuchado esta semana fueron a de Meneses, de Houston o Arlington, porque es aquí en Texas. Por favor, pueden hablar en la oficina, hacer una cita. Vamos a hablar de tu caso, como te dije, cada caso es diferente, pero vamos a hacer todo posible para que estés más tranquilo, para que entiendas lo que esté pasando y para que tengas un plan en caso de repente llega tu cita para la aplicación de VAWA, o qué vas a hacer o qué puedes hacer. Y segundo, si quieres ser parte de la demanda contra esos despachos para que te regresen tu dinero y tu archivo. Entonces, es muy importante, Cindy, es triste, es feo, y nunca ha pasado algo tan grande en ese tipo de casos, pero también, tú sabes, como cualquier ocupación o profesión, hay gente que no hace lo que tienen que hacer, pero eso es lo que está pasando. Eso quería avisar al público, y va a seguir haciendo esas cosas. Vas a escuchar más en la noticia sobre la demanda de esos abogados, y yo pienso que van a salir hasta más que están haciendo otras cosas. Por eso es muy importante que si ganas un caso de inmigración, hables con dos o tres abogados para estar seguro que sí puedes calificar. Y es raro que un abogado o abogados te han dicho que no puedes y de repente uno dice que sí. Eso es un poquito una bandera roja. Y también si estás de Facebook y TikTok, por gente que la verdad no conoces, es mejor ganar varias opiniones y no mandar dinero y tanto. Eso de 15 mil dólares es bastante dinero de una aplicación de VAWA. Tal vez no estaban cobrando 15 mil dólares, Cindy. Wow, yo por la VAWA yo cobro como 3 o 4 mil dólares. Es un gran diferencia, pero la gente lo estaba abusando, ¿verdad? Y la gente lo estaba pagando, y por esa razón tenemos lo que pasó.
1: Y como dicen, cuando algo es en inglés, if it's too good to be true, it probably isn't. Si algo es muy, suena muy, muy bueno como para ser verdadero, es que tal vez no es algo real. Hay uno que tener sospecha también de eso. Y aparte, como usted hace ratito comentó, a veces estos abogados, Meneses, Lazinski, Lozano, y como dicen, muchos más que tal vez van a salir, desafortunadamente, uno cuando quería hablar con su abogado o ver y platicar, el abogado ni siquiera les regresaba la llamada o no podían verse con ellos, siempre platicaban con un socio y con usted. O sea, eso no es el caso, es alguien local, usted lo puede ver en persona, y pues muchas gracias que está disponible a educar a la comunidad sobre, pues sí, la ley de la violencia contra la mujer. Es algo que no es nuevo, como usted nos comentaba, pero hay personas que pueden estar a riesgo de orden de deportación si es que arreglaron de esa manera. Pero como usted dice, cada caso es diferente, así que les recuerdo, llámenle al abogado para una consulta. Y pues gracias también que nos está apoyando en tomar esos casos de daños personales y para regresar sus archivos. Les recuerdo, gente, que estamos aquí en vivo para cualquier pregunta que tengan para el abogado. Les quiero de una vez dar el número de teléfono, anótenlo por favor, porque estamos en vivo y él ahorita, después de la siguiente pausa, él nos va a contestar cualquier pregunta que tengamos. El 903-939-9670. Muchas gracias, abogado. Entonces regresaremos en breve.
2: Sí, gracias.
1: Gracias.

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0: Así es, Pam. Entonces, nos estaba contando, abogado, lo del VAWA. Muchísimas gracias por sintonizar con la invasora 96.7. Yo soy Cindy García y estás escuchando La Ley con José. Abogado, muchísimas gracias. ¿Sí me puede escuchar?
1: Sí, aquí te escucho. Muy bien.
0: Perfecto, entonces regresamos, estamos en vivo. Abogado, el tema de hoy, VAWA.
1: Sí, ahora me toca las preguntas, amiga. Hay gente que tiene preguntas.
0: Sí, pues nos estaban preguntando aquí para usted, abogado, las personas que ya pasaron, ya están arreglando. Algunos dijeron que pues no tendrían que salir del país para recibir el perdón, como usted nos había dicho. Esos clientes que no tenían las pruebas que usted menciona, ¿qué pasará con ellos? ¿Pueden ser deportados sin a lo que ellos están manejando? O sea, si es que alguien los para, un policía así normal los para por la calle.
1: Okay. Puedes preguntar otra vez, son varias preguntas en una pregunta.
0: Voy a repetirle la pregunta entonces. ¿Qué pasará con los clientes de la abogada de inmigración que renunció? Porque algunos dijeron que no tendrían que salir del país. Y los clientes de VAWA no tienen pruebas que usted mencionaba, ¿verdad? ¿Qué pasaría con ellos si estuvieran manejando por la calle y un policía los para por cualquier razón, ¿verdad? Ya sea por sus luces. ¿Pueden ellos ser deportados en ese momento?
1: Okay, entonces son dos cosas que son dos diferentes, okay. Lo primero, tú sabes, cualquier momento que inmigración te encuentre o te agarre, ellos tienen derecho de detenerte, okay. Si sí o no te van a deportar, es un proceso diferente, es un proceso. Si ellos, inmigración te detiene, tú tienes derecho de pelear tu deportación, okay. En ese caso, a lo mejor si te van a detener un tiempo, a lo mejor tienes derecho de pagar una fianza, depende de tu historia y tu caso. Y si lo peleas, va a durar meses, pero te van a poner
0: Meses.
1: en la corte para pelear tu caso. Y mucho depende de la historia de la persona si tienes defensa. Okay. Hay varias defensas que tienes. Una de las más importantes, si tienes 10 años aquí seguidos, tienes hijos que son ciudadanos, su padre, su esposo. Y tienes de evidencia que ellos van a sufrir si te deportan, tú tienes derecho de pelear tu deportación y no te van a deportar, ¿okay? Si otro inmigrante lo han deportado varias veces y han regresado, es algo muy caso muy diferente porque esa persona, la verdad, va a ser difícil que pelee su deportación porque hasta le pueden hacer cargos de doble entrada o de entrado después de estar deportado, que es un delito federal. Si ya estás en trámites, en este ejemplo que estamos hablando de VAWA o tu esposo que aplicó y nada más estás esperando la entrevista o la decisión de migración y te agarran, es otro tipo de diferente caso que sí hay modos que puedes parar la deportación, a lo mejor te detienen un tiempo, pero también lo mismo, puedes tratar de que quiten los cargos porque ya estás en trámites para arreglar. Hay muchas cosas, situaciones que ni no nada más es blanco y negro. Otra vez depende de la persona, depende de la aplicación, depende del proceso, para saber qué es lo que puede hacer. Por eso les digo, cada quien necesita hablar con un abogado para que tenga su plan, que es de ustedes, de cada persona, para que en caso que se encuentren en las manos de inmigración, saben qué hacer.
0: Otra pregunta, abogado. ¿Es muy tarde para ahorita someter una aplicación nueva de VAWA para esas personas que sí legítimamente son víctimas de casos domésticos? Porque me imagino que ahora el gobierno o inmigración se va a poner ahora todavía más específico con evidencia o con pruebas que...
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3: Y puedes tener problemas porque es muy importante que tengas un paquete de verdad, correcto, en orden, y que va a ser más fácil que lo acepten.
4: ¿Y cuáles son algunos ejemplos? ¿Cuáles son algunos ejemplos de pruebas que uno puede guardar, ya sean fotos, textos? Porque algunas personas dicen, pues es que todo me lo dijo. ¿Uno puede grabar? ¿Es legal grabar alguna conversación si alguien está bajo amenaza? ¿O cuáles son algunos ejemplos que la gente puede traerle a usted como abogado para abrir un caso?
3: Sí, pues la evidencia más fuerte será un arresto, que arrestan al esposo o esposa por el abuso. Es lo más fuerte porque hay un reporte de policía. En ese reporte muchas veces hay fotos, hay videos, hay declaraciones. Eso es lo más seguro y lo más fuerte, ¿ok? Now, yo entiendo, hay gente que a veces tienen miedo de hablar a la policía, no lo hicieron por los niños o por razón que no quieren lo arresten porque es el que trabaja. Todos sabemos esas situaciones. Muchas veces también que de verdad si hay abuso, Cindy, hay evidencias. Por ejemplo, van a la quinceañera o se juntan con la familia, amigos, y tus amigos o amigas saben que el esposo siempre le está gritando, eres una puta, no sabes nada, no vales nada, a lo mejor le agarra del pelo, a lo mejor le agarra de la mano muy feo, a lo mejor habla mal de ella, y amigos y familias saben cómo lo tratan a ella o ella a él. Puedes agarrar declaraciones de esos amigos o familiares que saben, que han visto en persona, que han visto, escuchado, o declaraciones text que la víctima le mandó a su mamá, a su papá, a sus amigos, a su familia. Esas son cosas que se puede usar, que son muy fuertes porque hay evidencias de ese momento. Claro, fotos de los daños, eso también se pueden usar en esos casos. Y claro, si la corrieron, si la pusieron en la calle y tuvieron que ir a ayuda de casa de mujeres, y ahí en las casas de mujeres tienen consejeros que les hacen pláticas, que les hacen entrevistas. Todos son cosas que se puede usar, que son muy fuertes, porque son cosas de testigos.
4: Sí, es muy bueno tener todo eso en cuenta, porque fíjense que a veces las personas nada más, pues no saben, ¿verdad?, que todo eso puede ser usado como evidencia, y es muy bueno tener eso en cuenta. 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Muchas gracias, abogado. ¿Qué últimas notas nos quiere comentar hoy?
3: Pues sí, lo último es claramente, Cindy, muchas gracias por este sábado. Hay muchas cosas que está pasando. Hay gente que me habla todos los días de problemas de que tienen, pero lo más importante es tener una consulta con un abogado para que tengas la oportunidad de hablar con él o ella en persona. Trate de hablar con el abogado, no con el ayudante, para que expliques tu situación y que tengas más informado de tu caso. A veces Cindy vienen conmigo y a lo mejor no pueden arreglar, pero quieren entender por qué no, y qué puede pasar en el futuro. Tener su plan de en caso que los agarren, para que estén más tranquilos, sabiendo que si los agarran un día ya tienen su plan y no están de espantados todos los días pensando que les van a deportar o algo así. Entonces, es muy importante tener tu plan, a tener todo arreglado, tus cuentas de banco, en caso que te agarren, tu casa, tus bienes, todo eso, si tienes que hacer un poder o algo. Son cosas que podemos ayudarte para que estés más tranquilo durante esas situaciones. Pero también cuidado, Cindy, escuchar bien lo que está pasando, no nada más escuches en TikTok y otras noticias, piensas que todo es tan mal que te están afectando a ti, a lo mejor ni te aplica en tu caso tuyo. So, cuidado en esos casos, pero cualquier cosa será casos de accidentes, de carro, de trabajo, penal o de migración. Aquí estamos listos para ayudarles. Y otra vez, como les dije en la tema del día, si ustedes piensan que son víctimas de esos VAWAs, de aplicaciones fraudes, y ya metiste la aplicación o ocupaste esos despachos y no hicieron nada y que se quedaron con su dinero, por favor, abre mi oficina a ver qué puedo hacer para ayudarte y para que tengas un plan en caso que te llegue a tu cita o qué va a pasar en tu caso ahora que es.
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5: El pronóstico del tiempo en La Invasora.
6: Condiciones para hoy sábado, tormentas aisladas en un 60% de probabilidad, máximo 84, mínima 74. Para mañana domingo siguen las tormentas en 50% de probabilidad, máximo 85, mínima 75, parcialmente nublado el lunes, máxima 90. Para La Invasora, con el pronóstico del tiempo, Juan Martín Ovalle, el padrino de La Invasora.
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7: Y ahora, el pronóstico del tiempo en La Invasora. Condiciones para hoy sábado, tormentas aisladas en un 60% de probabilidad, máxima 84, mínima 74. Para mañana domingo siguen las tormentas en 50% de probabilidad, máxima 85, mínima 75, parcialmente nublado el lunes, máxima 90. Para la invasora, con el pronóstico del tiempo, Juan Martín Ovalle, el padrino de la invasora.
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4: Condiciones para hoy sábado: tormentas aisladas en un 60% de probabilidad, máxima 84, mínima 74. Para mañana domingo siguen las tormentas en 50% de probabilidad, máxima 85, mínima 75. Parcialmente nublado el lunes, máxima 90. Para La Invasora, con el pronóstico del tiempo, Juan Martino Valle, el padrino de La Invasora.
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3: Condiciones para hoy sábado, tormentas aisladas en un 60% de probabilidad, máxima 84, mínima 74. Para mañana domingo, siguen las tormentas en 50% de probabilidad, máxima 85, mínima 75. Parcialmente nublado el lunes, máxima 90. Para La Invasora, con el pronóstico del tiempo, Juan Martín Ovalle, el padrino de La Invasora.
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1: Oye, Tigrillo.
2: ¿Qué pasó, don Trini?
1: ¿Por qué no me cantas el corrido de los chiquinarcos?
2: Órale, ese que dice... ¡Qué bien retú!

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